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4: Gloria a Dios, muy buenas noches, saludos en el nombre de nuestro Señor y Salvador Jesucristo. Les saluda su hermano y amigo en Cristo, Randall Pineda, deseándoles la mejor de las noches y bendiciones para cada uno de los que ya están en sintonía y también para los que han de sumarse a la sintonía de esta programación en esta noche especial de este jueves. Jueves de Pasión por las Almas aquí a través de la radio de la iglesia, Soldados de la Cruz de Cristo Radio. Estamos aquí transmitiendo por SC Radio Panamá y SC Radio Internacional. Saludos a todos los que ya están acompañándonos en esta preciosa noche. Bendiciones a cada uno de ustedes. Gracias por permitirnos llegar hasta sus hogares. También gracias a nuestra hermana Lea por la invitación a esta programación. Bueno, queremos empezar pidiendo disculpas, pues la semana pasada no pudimos transmitir. Tuvimos algunos contratiempos en el trabajo, algunos trabajos especiales, y no pudimos salir temprano para poder participar de la programación. Pero gracias al Señor, hoy ya estamos con otra programación más de Pasión por las Almas aquí a través de Soldados de la Cruz de Cristo Radio. Damos gracias al Señor por la oportunidad que nos da en esta preciosa noche ya de este jueves. Primera noche ya, primera programación de este mes de junio, sexto mes del año. Ya estamos llegando casi a la mitad de este año 2022. Gracias a la misericordia de nuestro Dios que nos permite, haciendo su voluntad, obedeciendo su palabra y compartiendo el mensaje de salvación. Pues ese fue el mandato que dio nuestro Señor Jesucristo: id y predicad el Evangelio a todos, y aquel que creyere, dice su palabra, será salvo. Porque eso es lo importante, la salvación de nuestra alma. Bien, y mientras más se siguen sumando a la programación, vamos a hacer la pausa musical antes de venir con la oración por el programa. Con esta preciosa alabanza, nuestro Salvador, ¿por qué tenemos que dar a conocer al mundo que existe un Salvador que puede perdonar los pecados y que puede darte vida eterna?

Gloria sea nuestro Salvador. Preciosa alabanza, si es alabanzas a nuestro Rey y Salvador. Pues prometido mucho tiempo atrás, se cumplió esa promesa y nació el Salvador del mundo para darnos oportunidad de salvación y perdón de nuestros pecados. Gloria sea a nuestro Señor Jesucristo. Y ese es el cual debemos predicar, al que no escatimó su vida para dar oportunidad de salvación a toda criatura. Una vez más, bienvenidos a esta programación de Pasión por las Almas, aquí a través de Soldados de la Cruz de Cristo Radio, en este jueves, primer jueves de este mes de junio, ya entrando en el sexto mes de este año. Glorificado sea el nombre de nuestro Dios. Como no podemos hacer nada, ni pretendemos tampoco hacer nada sin la ayuda de nuestro Dios, vamos a presentarnos en oración, así que usted ahí en su lugar también puede, junto a nosotros, ahí acompañarnos en esta oración. Pero antes le invitamos para que aproveche antes de la oración y pueda compartir el enlace www.soldadosdelacruz.org/radio o www.soldadosdelacruz.org/radio Panamá, o también a través de las redes sociales, el Facebook Live, puede compartir el enlace para que muchos más puedan sumarse a la programación en esta noche y puedan recibir bendiciones de parte de nuestro Dios. Bien, ahora sí, vamos a tener entonces la oración por esta programación de esta noche, para que el Señor sea nuestra guía, nuestra dirección y nuestra ayuda en todo momento. Bendito Dios y Padre Celestial, ante tu presencia vengo una vez más, rogándote el perdón de mis pecados, de mis faltas y errores cometidos, dándote las gracias primeramente por la oportunidad que nos permites otro jueves más de estar participando de esta programación. Padre Santo, te damos gracias por cada hermano, por cada amigo que está en sintonía, por los que han de sumarse a la sintonía en esta noche, Dios del cielo. Gracias te damos porque nos das la salud, nos permites a mí la oportunidad de poder compartir. En esta noche, Dios del cielo, presentamos delante de ti todos los instrumentos, todos los dispositivos electrónicos, computadoras, mezcladores, los celulares que están utilizando también, computadores para sintonizar la radio, si es vía telefónica también, Dios del cielo, para que todo pueda fluir de la mejor manera, los servicios de internet, todo está delante de tu presencia, Padre amado. Rogamos que cada palabra, cada alabanza, el precioso mensaje que hemos de compartir en esta noche, todo sea de bendición para cada uno de nuestros hermanos y amigos. Rogamos que tu Espíritu Santo nos acompañe en esta programación. Te lo pedimos y te lo suplicamos todo en el nombre de tu Hijo amado Jesús. Amén.

Bien, estamos presentados ante nuestro Dios en oración, Dios del cielo, para que nos guíe y nos dirija en esta noche. Saludos también a nuestros hermanos que ya están reportando sintonía, nuestra hermana María Elena, allá en Transísmica también. Bendiciones a nuestros hermanos ahí, nuestra hermana Delia Susana, todos los demás que nos están ya escribiendo a través del chat de Soldados de la Cruz de Cristo Radio. Y como decíamos, hay que dar a conocer al mundo que hay uno que vino a darnos oportunidad de vida eterna y darnos salvación, ese Dios grande, Dios poderoso, que ha dado su vida para darnos esa oportunidad de salvación. Vamos a escuchar esta preciosa alabanza titulada Dios puede salvar.

Gloria a Dios, así es. Todos necesitamos amor que nunca falla, su gracia y compasión. Todos necesitamos perdón y esperanza de un Dios que salva. Y es que es así, tenemos un Dios que salva, el único Dios fiel y verdadero, que tiene amor para con todos nosotros. ¿Y por qué? Porque sabemos que puede tener amor para con todos nosotros, pues en su misma palabra nos dice de que Dios es amor. Y no somos merecedores de tanto amor que tiene por nosotros, pero Él nos ofrece su gracia de una manera gratuita. Su gracia, Él nos ofrece la salvación, nos ofrece su compasión, nos ofrece su perdón y nos ofrece la esperanza de una vida eterna. Solamente tenemos que creer en Él y en su palabra. Ahora, quizás pensamos de que ese creer es simplemente así, yo creo. Pero para poder demostrar que creemos en nuestro Dios, tenemos que ser obedientes a su palabra. Y es tanto el amor que tiene Jesucristo por cada uno de nosotros, que como dice esta alabanza, incluso ha movido montañas. Ha movido montañas para llevar ese evangelio hasta nosotros y que podamos llegar al conocimiento de su palabra. Podemos aceptarle en nuestras vidas y darnos esa oportunidad. A veces pensamos, y nos equivocamos, a veces pensamos que tenemos que venir perfectos, sin manchas, sin arrugas, sin ningún pecado, nada, para que el Señor nos reciba. Pero aún con nuestros errores, el Señor nos llama, pues sabe que somos imperfectos, pero quiere que nosotros corrijamos nuestros pasos y llevemos una vida que agrade, que a Él le agrade. Y nosotros, como siervos de Dios, debemos procurar que la luz de nuestro Señor brille en todo lugar, en todo pueblo, en toda nación. Que podamos llevar ese mensaje de esperanza a todas las almas que necesitan de nuestro Dios. Y es que gracias a ese sacrificio hecho por nuestro Señor Jesús allá en la cruz del Calvario, tenemos esa oportunidad. Cuánto amor, cuánto sufrir. A veces solamente pensamos en que, y mencionamos sí que nuestro Señor Jesús murió, pero cuánto sufrimiento tuvo que pasar en aquel momento, azotado. Incluso antes de esto, insultado, escupido, injuriado sin ninguna causa. Luego maltratado, azotado. Tener que llevar, después de haber sido azotado, esa cruz por todo ese camino hasta llegar allá al Gólgota. Ser crucificado y tener que morir de la peor manera, con la peor muerte que existía en aquellos tiempos. Y allá, desnudo, a la vista de todo el pueblo. Y todo por amor a ti y a mí. Por eso en su palabra dice que no es la sangre de los toros ni de los animales, aquellos que se sacrificaban, la que nos da perdón de pecados, sino aquella sangre preciosa del Señor Jesucristo derramada allá en la cruz del Calvario. Por eso la salvación se escribe con sangre.

Gloria a Dios. Así es la salvación. Se escribe con sangre y desde tiempos antiguos. Podemos ver en los relatos bíblicos lo importante que era la sangre en aquel momento, cuando vinieron aquellas plagas, aquel pueblo de Egipto, y vino esa última plaga de la muerte de los primogénitos. Dios mandó a Moisés a que pusieran una marca con sangre en cada uno de los hogares. ¿Para qué? Para que cuando el ángel pasara y viera esto, no tocara a los primogénitos en esa casa. Y podemos ver en la palabra de Dios que incluso aquellos varios egipcios que no creían en Jehová, cuando vieron esto, hey, yo también prefiero mejor porque no quiero que mi primogénito muera. Qué importante la sangre, que simbolizaba ese sacrificio de nuestro Señor Jesucristo en la cruz del Calvario para darnos esa oportunidad de salvación. Y como decíamos, a veces pensamos que tenemos que venir de una manera perfecta para poder entrar ante nuestro Señor. Pero no hay mejor día para tomar la decisión importante de seguir a nuestro Señor y aceptarle en nuestras vidas como nuestro Salvador que el presente. Porque el día de ayer ya pasó, no podemos volver a él. El de mañana no sabemos, no ha llegado. Pero el de hoy, el día de hoy, es un regalo de Dios, es un presente. Y el mejor regalo que el Señor te da hoy día es la salvación. No tienes que venir a él y aceptarle en tu corazón. Él te espera con los brazos abiertos. Hoy es el día, hoy es la oportunidad. ¿Sí? A veces predicamos a las personas, acércate, venga. Sí, pero el día es hoy, porque del futuro no sabemos. Está por venir, puede pasar, puede suceder. Es una incógnita, pero el día de hoy es un regalo, es un presente y lo estamos viviendo. Y es el día oportuno para aceptar al Señor.

Gloria a Dios, así es como lo decíamos. No importa de qué lengua, tribu o nación tú seas, el Señor te espera con los brazos abiertos. Hoy es ese día especial, hoy es el día oportuno para venir a nuestro Señor Jesucristo. Y que todas esas promesas se puedan hacer realidad en nuestras vidas. Lo importante de ese llamado que está haciendo nuestro Señor Jesucristo desde hace más de 2000 años y todavía sigue haciendo ese llamado, pues tiene grandes cosas preparadas para aquellos que están dispuestos a hacer su voluntad y obedecer su palabra. Porque no fue en vano. No fue en vano todo lo que nuestro Señor ha hecho. Pensando en nosotros, venir a nacer allá. Hoy en día nos preocupamos si queremos que nuestros hijos nazcan, donde hayan buenos doctores que puedan atenderlo y cualquier emergencia, puedan tener todas las cosas a mano, todos los instrumentos, todos los aparatos para tener el mejor cuidado que puedan tener nuestros pequeños cuando nacen. Sin embargo, nuestro Señor Jesucristo nació en aquel humilde lugar, en aquel, vamos a decirlo así, como un establo, con algunos quizás animales podrían haber ahí, no lo sabemos, en aquel humilde pesebre, allá, bajo una noche con una luna radiante, podemos decirlo así, una estrella que iluminaba el camino para aquellos que iban a llevar sus presentes a él. Siendo rey, nació en aquel lugar tan humilde, sin doctores, sin personas especializadas en partos. Allá vino a nacer nuestro Señor Jesucristo, de la manera quizás más incógnita ya. Crecer bajo el cuidado de un carpintero, nada de palacios ni de lugares especiales. Se humilló a sí mismo para mostrarnos su gran amor y darnos esa oportunidad de salvación. Y cuando vemos esa gran humildad que tiene nuestro Dios, ¿cómo nosotros no también poder ser humildes y ver la gran necesidad que tiene el mundo de que el mensaje llegue hasta sus vidas? Porque muchos dicen que pueden creer en Dios, pero no conocen su palabra, no conocen lo que dicen las Sagradas Escrituras, no conocen todo los tesoros que nuestro Señor Jesucristo dejó plasmados en las Sagradas Escrituras para nuestro beneficio. Y como está escrito ya en San Juan 5:39, escudriñad las Escrituras porque a vosotros os parece que en ellas tenéis la vida eterna y ellas son las que dan testimonio de mí. Hablando de nuestro Señor Jesucristo en ese momento, son las que testifican de nuestro Señor Jesucristo. ¿Cómo vamos a poder creer en alguien que no conocemos? Pero la palabra de Dios testifica de nuestro Señor Jesucristo. Así que llegando al conocimiento de su palabra, llegamos al conocimiento de nuestro Señor Jesucristo y podemos encontrar esa oportunidad, porque nuestro Señor Jesús, Él salva. No importa las cosas que estén sucediendo en el mundo, hay alguien que siempre nos tiene presente en todo momento: nuestro Señor Jesucristo.

Así es. Debemos ir y predicar. Decirles que Cristo salva. Es un mandato de nuestro Señor Jesucristo. Ir y predicar el Evangelio a todos. Y como hemos dicho en otras ocasiones, a veces pensamos que necesitamos hacer una grande campaña, un gran movimiento con muchas personas para dar a conocer el mensaje de salvación. Pero no es necesario. Incluso con nuestra forma de vivir, podemos predicarles a las personas y pueden ver al Señor Jesucristo en nuestras vidas. El mejor ejemplo que podemos darles es a través de nuestra vida, nuestra forma de ser, nuestra forma de hablar. Se hace notoria. Me acuerdo de aquel pasaje cuando Pedro se introdujo allá para querer ver qué estaba pasando con el Señor Jesucristo. Y muchos le decían: tú pareces que eras de los que andabas con él, porque aún tu propio hablar lo delataba. Su forma de actuar, su forma de hablar lo delataba. Qué bonito es cuando las personas puedan ver a nuestro Señor Jesucristo. Y nosotros, a través de nuestra forma de ser, nuestra forma de hablar, allá en nuestro trabajo, en los lugares donde vamos, pueden ver que hay algo diferente. Aún así, de esa manera tan sencilla, podemos predicar el mensaje de nuestro Señor Jesucristo. No necesitamos de tantas cosas. Recuerdo también aquel pasaje cuando aquel profeta estaba allá en la cueva y comenzó a manifestarse el gran poder de nuestro Dios en un terremoto, en un fuerte viento, en todas estas cosas. Sin embargo, la presencia del Señor llegó en un silbo apacible. No necesitan grandes cosas para que se pueda manifestar la grandeza de nuestro Dios. Pero debemos reconocer que tenemos un Dios de salvación. O decir nosotros mismos y reconocer: Dios de mi salvación.

0: Gloria a Dios. Qué bendición, qué privilegio. Gloria a Dios, aleluya. Poder tener un Dios que se preocupa por nosotros, un Dios que no escatimó nada para darnos esa oportunidad de salvación. Ese es nuestro Dios, ese merece toda la honra, toda la gloria, toda la alabanza. Bendiciones a todos los que están ahí en sintonía de esta programación en esta noche. Ya es tiempo oportuno para compartir con ustedes el mensaje que hemos escogido de nuestros archivos para traer a ustedes en esta noche. Queremos compartirlos ya en este momento para que usted también pueda recibir más de parte de nuestro Dios, ya no en canto, sino a través de un poderoso mensaje que queremos compartir con ustedes en la voz de una sierva del Señor, una joven que le gusta llevar el mensaje de salvación y enseñar de su palabra. Así que vamos a escuchar este mensaje en esta noche en la voz de nuestra hermana Loni Palacio. Un mensaje predicado hace un par de años atrás, pero que sigue teniendo ese toque especial para nuestras vidas. Así que vamos a escuchar este mensaje y después del mismo venimos con más de esta programación de Pasión por las Almas aquí a través de Soldados de la Cruz de Cristo Radio. Escuchemos el mensaje en esta noche.
1: Buenas noches, hermanos. Bendigo el nombre de Dios por esta oportunidad que me da de traer o compartir su palabra con ustedes. Les traigo un mensaje que sé que va a ser de bendición para ustedes y por eso le pido que lo escuchen con atención. El mensaje lleva por título: El Señor quiere salvarte. ¿Lo aceptas? Este mensaje lleva una pregunta muy importante. ¿Lo aceptas? La base bíblica que leímos hace un momento narra la historia de un hombre leproso que se acerca al Señor. Pero dice que primero fue Jesús quien descendió del monte. El Señor fue hasta donde estaba el leproso. Y el leproso, reconociendo el poder de Dios, le dice: Señor, ¿quieres sanarme? Y el Señor le dice: quiero, sé limpio. Asimismo, el Señor te dice hoy que Él quiere salvarte. Él quiere salvar tu vida. Hace más de 2000 años envió a su Hijo a morir en la cruz del Calvario por ti, por amor, porque amó tu alma. Y por amor entregó a su Hijo y murió de una forma muy cruel para que hoy pudiera ser salvo. Pero Él no lo hace arbitrariamente, sino que Él deja en tus manos esa decisión si tú quieres aceptar esa salvación que ya su Hijo hizo el sacrificio por ti. ¿Lo aceptas? El Señor desde el principio de la creación diseñó un plan perfecto para que todo el que creyera en su Hijo, en el nombre de Jesús, fuera salvo. Pero creer significa aceptar su voluntad, cumplir sus mandamientos. Dice en el libro de Éxodos, dice la palabra de Jesús, perdón, de Dios: si oyeres hoy mi voz y guardares mis mandamientos, yo seré Jehová tu sanador. Yo seré Jehová el que sana tus dolencias. Yo seré Jehová el que cubre todas tus necesidades. Yo seré tu salvador. Pero tienes que aceptarle. Él te está dando una oportunidad del día de hoy de acercarte a Él, de aceptar el llamado para que puedas ser salvo y cuando venga sus hijos en nubes de gloria puedas entrar con Él a la gran cena y poder disfrutar de lo que el Señor tiene preparado para nosotros desde la fundación del mundo. Dice que Él fue a preparar moradas no hechas de de hombres, con manos de hombres, sino preparadas por el Padre Celestial, donde vamos a morar por la eternidad adorando el nombre del Señor. Pero te hace esta pregunta en esta noche: ¿quieres aceptar ese llamado para ser salvo? Quizás piensas que tu vida no tiene una razón de ser. Quizás piensas que los problemas que agobian tu alma no tienen una solución. Pero hoy quiero decirte que el Señor es la solución a esos problemas. El Señor es la solución a esa enfermedad que tienes. Si es una enfermedad penosa, no temas, el Señor tiene la solución. Así como sanó al leproso en la lectura que leyeron hace un momento, así como sanó al leproso en la lectura que leyeron hace un momento, así como ha hecho muchos milagros a

0: misericordia de él. Le dijo que se acordara de lo que había hecho y que había caminado en integridad delante de Dios. Y el profeta, a través del profeta Isaías, el Señor le dice que había escuchado su oración y sus súplicas, y sus lágrimas habían llegado delante de los pies del Señor. Y no solamente le concedió la vida, sino le dijo que le iba a conceder 15 años más. Entonces el Señor hoy te dice que si esa enfermedad lo que aqueja tu vida, Él te puede sanar. Si son problemas económicos, Él los puede suplir. Y si son problemas emocionales, depresión, lo que sea, Él puede sanarte. Él puede liberarte del estrés, de la depresión, de sentimientos que quizás alguien haya herido tu alma y aún conservas esos sentimientos de rencor, de ira, de odio. El Señor te puede liberar, solamente tienes que aceptarle. Recuerda la pregunta que el Señor te hace hoy: ¿aceptas? Él quiere salvar tu alma, ¿lo aceptas? Que el Señor te bendiga.
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Así es. Salvación, camino angosto. Fue necesaria para nuestra redención. Y así es, nuestro Señor Jesucristo, Él quiere salvar tu alma. ¿Lo aceptas? Precioso mensaje que hemos escuchado en la voz de nuestra hermana en esta noche. Bien, y saludos a todos aquellos que nos están reportando su sintonía y mandando sus mensajes ahí en el chat de Soldados de la Cruz de Cristo Radio. Bien, ha sido una programación especial traída hasta ustedes gracias a nuestro Dios en esta preciosa noche. Ya estamos llegando a la parte final, pero no nos queremos despedirnos sin antes hacer una oración por cada uno de nuestros hermanos y amigos, fieles oyentes de esta emisora, que están siempre ahí pendientes a cada una de las programaciones. Y los invitamos a que se mantenga en sintonía, pues como hemos dicho en otras ocasiones, ya viene el fin de semana, vienen las programaciones desde nuestros diferentes templos. Programaciones especiales de consagración del Santo Sábado. No se pierda la mañana con Jesús desde nuestra congregación en Panamá Viejo. Y las demás programaciones a nivel internacional, las programaciones del fin de semana también, Escuela Sabática, Impacto Evangelístico y todas las demás programaciones que tiene nuestra radio. Bien, más vamos a tener esta oración antes de despedir esta programación. Ahí usted en su lugar puede inclinar su rostro, cerrar sus ojitos y acompañarnos en esta oración, dando gracias a nuestro Dios por todo lo que nos ha permitido participar en esta noche, de la forma tan especial que ha hablado a nuestras vidas, cómo nos ha fortalecido, nos ha consolado a través de cada punto que hemos tenido en esta noche. Oremos. Glorificado sea tu nombre en esta hora, Padre Celestial, Dios de amor y de misericordia. Una vez más me presento ante ti, reconociendo nuestras faltas y nuestros errores, rogándote que nos perdones, que nos limpies con tu sangre preciosa. Agradecido por tu mano buena que nos has permitido compartir una vez más a través de esta programación, Dios amado. Gracias te damos por esta oportunidad tan preciosa que nos has dado. Dios del cielo, rogamos una vez más por todos los que han estado acompañándonos en esta noche, Padre Celestial. Bendice sus vidas, ayúdales, Padre Celestial. Presentamos delante de ti este departamento, esta radio de tu iglesia, este departamento especial que se ha creado, Dios del cielo, de comunicaciones, por cada uno de los que labora en él, desde nuestra directora, nuestra hermana Esther, cada uno de los demás hermanos encargados en los diferentes países, Padre Celestial, cada uno de los encargados de programaciones, los que se dedican a preparar afiches promocionales, todas estas cosas que quizás no escuchamos sus nombres, no escuchamos sus voces, pero sí están ahí siempre presentes para compartir su talento para honra y gloria de tu nombre, Padre Celestial. Bendice a cada uno y ayuda a seguir trabajando. Y que muchos más puedan sumarse a esta labor tan especial, Padre Santo, de poder compartir el mensaje, Dios del cielo. Gracias te damos, te pedimos, Dios del cielo, por aquel amigo que ha estado en sintonía. Sabemos que ha recibido el toque tuyo en esta noche. Ayúdale a seguir adelante, buscando más de tu presencia. Que tú puedas, amigo, abrir su mente para que él pueda comprender tu verdad, puedan comprender tu palabra, Dios del cielo. Que tú le ayudes, para mí, no solo a ellos, sino también a sus familiares, Padre Celestial. Porque tú no tardas tu venida, como algunos lo tienen por tardanza, sino que tú esperas, estás esperando para que todos puedan proceder al arrepentimiento, puedan acercarse a tu presencia, Padre Celestial, para que todos puedan ser partícipes de esa salvación especial, de esa gracia que solo tú sabes dar. Delante de ti también presentamos a los enfermos, muchos enfermos por los que oramos cada día, Padre Celestial, para que tú pongas tu mano buena, tú hagas esa obra especial, así como lo hiciste en el pasado, lo sigues haciendo en el presente y lo seguirás haciendo en el futuro para demostrar tu poder y tu misericordia para con esta humanidad. Dios amado, rogamos, amado, que tú te acuerdes también de aquellos que están privados de libertad, que tu mensaje pueda llegar hasta el lugar donde ellos estén, Dios del cielo. Ten misericordia por cada uno. Fortalécenos, Padre Celestial. Permite que el resto de esta noche
podamos ser bendecidos por ti, que podamos tener un reposo especial, que mañana, día de preparación, todos podemos tener nuevas energías para prepararnos para ir a participar de este día especial, día que tú has preparado para tus hijos, para dedicarlo a ti, a alabar tu nombre, a glorificarte y tenerte presente, Padre Santo. Ten misericordia, Padre Celestial. Fortalécenos y ayúdanos cada día a ser mejores hijos delante de ti. Te rogamos, te lo pedimos todo en el nombre de nuestro amado Jesús. Amén. Sí. Gloria a Dios. Bueno, y de esta manera estamos llegando a la parte final de esta programación de Pasión por las Almas aquí a través de Soldados de la Cruz de Cristo Radio. Agradecido primeramente con nuestro Dios por la oportunidad y con cada uno de nuestros hermanos y amigos fieles oyentes de esta emisora a través de el Internet. Y les invitamos a que se mantenga en sintonía de la programación de Soldados de la Cruz de Cristo Radio y se prepare también para el fin de semana. Muchos de dónde escoger. Internacional, Panamá, los canales de YouTube, de Facebook, usted puede participar de diferentes programaciones, pero sobre todo lo invitamos a que si usted tiene la oportunidad de ir allá al templo, congregarse con nuestros hermanos, vaya, asista, congréguese y alabe el nombre de nuestro Dios. Si las circunstancias no los permiten, todavía en algunos lugares restricciones por la pandemia, entonces puede participar también de nuestros canales virtuales para que también pueda participar y no se pierda de glorificar el nombre de nuestro Dios. Ha sido un placer acompañarlos en esta noche. Nos despedimos de ustedes. Su hermano y amigo en Cristo, Randall Pineda, deseándoles lo mejor. Y los dejamos con esta preciosa alabanza de Un Corazón junto a Marcos Witt, Jesús Salva. Y será hasta las próximas programaciones que nos estaremos escuchando. Dios les

levantamos Jesús en alto. Todo el mundo aquí levante su voz.

pero no se las damos. Yo quiero invitarte a que hagamos guerra por unos momentos. Quiero invitarte a que hagamos guerra por unos momentos. Quiero que te unas conmigo para cantar acerca de aquel que venció sobre Satanás en la cruz del Calvario. Él es el poderoso de Israel. Que se oiga.

Un hombre tenía dos hijos, y el menor de ellos dijo a su padre: Padre, dame la parte de los bienes que me corresponde. Y le repartió los bienes. Y no muchos días después, juntándolo todo, el hijo menor se fue lejos a una provincia apartada. Y allí desperdició sus bienes, viviendo perdidamente. Y cuando todo lo hubo malgastado, vino una gran hambre en aquella provincia y comenzó a pasar necesidad. Entonces fue y se acercó a un ciudadano de esa tierra, que le envió a su hacienda a apacentar cerdos, y deseaba llenar su vientre con las algarrobas que comían los cerdos, pero nadie se las daba. Y volviendo en sí, dijo: Los jornaleros en casa de mi padre tienen abundancia de pan. Iré a mi padre y le diré: Padre, he pecado contra el cielo y contra ti. Ya no soy digno de ser llamado tu hijo. Hazme como uno de tus jornaleros. Entonces se levantó y fue a su padre. Y cuando aún estaba lejos, lo vio su padre y fue movido a misericordia. Y corrió y se echó sobre su cuello y le besó. Y el joven le dijo: Padre, he pecado contra el cielo y contra ti, y ya no soy digno de ser llamado tu hijo. Pero el padre dijo a sus siervos: Sacad la mejor ropa y vestidle, y poned un anillo en su mano y sandalias en sus pies, y matad el becerro gordo y comamos y hagamos fiesta. Porque este mi hijo, muerto era y ha revivido, se había perdido y ha sido hallado. Y comenzaron a regocijarse. Y su hijo mayor estaba en el campo. Y cuando llegó cerca de la casa, oyó la música y las danzas. Y preguntó a uno de los criados qué era aquello. Y él le dijo: Tu hermano ha venido, y tu padre ha hecho matar el becerro gordo por haberle recibido sano y salvo. Entonces el hermano mayor se enojó y no quería entrar. Salió por tanto su padre y le rogaba que entrase. Pero él, respondiendo a su padre, dijo: He aquí tantos años hace que te sirvo. No he desobedecido jamás tu mandamiento, y nunca me has dado ni un cabrito para alegrarme con mis amigos. Pero cuando este, tu hijo, volvió, que ha consumido tus bienes con rameras, has hecho matar para él el becerro gordo. El padre entonces respondió: Hijo, tú siempre estás conmigo, y todas mis cosas son tuyas. Pero era menester hacer fiesta
y regocijarnos. Porque este, tu hermano, muerto era y ha revivido. Se había perdido y ha sido hallado.

apláudale a él. Oh, tuyo es la gloria, Señor. Apláudale a él, él es digno. Santo eres tú, Señor.

apláudale a él. Oh, tuyo es la gloria, Señor. Apláudale a él, él es digno. Santo eres tú, Señor.

Un hombre tenía dos hijos, y el menor de ellos dijo a su padre: Padre, dame la parte de los bienes que me corresponde. Y le repartió los bienes. Y no muchos días después, juntándolo todo, el hijo menor se fue lejos a una provincia apartada. Y allí desperdició sus bienes, viviendo perdidamente. Y cuando todo lo hubo malgastado, vino una gran hambre en aquella provincia y comenzó a pasar necesidad. Entonces fue y se acercó a un ciudadano de esa tierra, que le envió a su hacienda a apacentar cerdos, y deseaba llenar su vientre con las algarrobas que comían los cerdos, pero nadie se las daba. Y volviendo en sí, dijo: Los jornaleros en casa de mi padre tienen abundancia de pan. Iré a mi padre y le diré: Padre, he pecado contra el cielo y contra ti. Ya no soy digno de ser llamado tu hijo. Hazme como uno de tus jornaleros. Entonces se levantó y fue a su padre. Y cuando aún estaba lejos, lo vio su padre y fue movido a misericordia. Y corrió y se echó sobre su cuello y le besó. Y el joven le dijo: Padre, he pecado contra el cielo y contra ti, y ya no soy digno de ser llamado tu hijo. Pero el padre dijo a sus siervos: Sacad la mejor ropa y vestidle, y poned un anillo en su mano y sandalias en sus pies, y matad el becerro gordo y comamos y hagamos fiesta. Porque este mi hijo, muerto era y ha revivido, se había perdido y ha sido hallado. Y comenzaron a regocijarse. Y su hijo mayor estaba en el campo. Y cuando llegó cerca de la casa, oyó la música y las danzas. Y preguntó a uno de los criados qué era aquello. Y él le dijo: Tu hermano ha venido, y tu padre ha hecho matar el becerro gordo por haberle recibido sano y salvo. Entonces el hermano mayor se enojó y no quería entrar. Salió por tanto su padre y le rogaba que entrase. Pero él, respondiendo a su padre, dijo: He aquí tantos años hace que te sirvo. No he desobedecido jamás tu mandamiento, y nunca me has dado ni un cabrito para alegrarme con mis amigos. Pero cuando este, tu hijo, volvió, que ha consumido tus bienes con rameras, has hecho matar para él el becerro gordo. El padre entonces respondió: Hijo, tú siempre estás conmigo, y todas mis cosas son tuyas. Pero era menester hacer fiesta
y regocijarnos. Porque este, tu hermano, muerto era y ha revivido. Se había perdido y ha sido hallado.

ayer, hoy y por siempre. Él es Dios. Cuando dicen gloria a Dios.

Jesús, necesitamos ser como tú. Haz nuestro carácter más como el tuyo. Ayúdanos. Levante sus manos y dígaselo al Señor.

yo quisiera que estuviera conmigo. Yo no puedo entender por qué nacen niños enfermos cuando hay gente que los tiene.

El mensaje lleva como título: ten esperanza, porque cada prueba esconde una gran bendición. Voy a repetir: ten esperanza, porque cada prueba esconde una gran bendición. Y la lectura de la palabra de Dios vamos a tenerla en San Juan 16:33. Esa es la porción de la escritura que se usará como base. Dice así: estas cosas os he hablado para que en mí tengáis paz. En el mundo tendréis aflicción, mas confiad, yo he vencido el mundo. El Señor le añada bendición a nuestras vidas con la lectura de su santa palabra. Las pruebas. ¿A cuántos de los hermanos les gustan las pruebas? Yo estoy seguro que todos tenemos algo en común, y es que a nadie le gustan mucho las pruebas, ¿verdad? Y hay como mínimo 10 razones, como mínimo, por las que una persona puede pasar pruebas. Un día le voy a hablar de eso. Pero lo que sí estamos seguros es que las pruebas a nadie le gusta. De hecho, cuando yo era niño, yo quería ser fiel. Pero siempre yo escuchaba que cuando la gente eran fiel o se decidían por el Señor, que le venía una pila de pruebas, y decía: no, no, yo, Señor, yo voy a ser fiel más adelante. No, tenía ese deseo, pero tenía miedo a las pruebas. Y esto lo escribió una muchacha que había pasado algunas pruebas. Cristina maneja torpemente sus llaves. Abre la puerta y se derriba llorando en su apartamento. ¿Por qué, Señor? Hoy de todos los días, clama ella. La pérdida de su empleo llegó como el golpe final de una larga serie de decepciones que comenzaron con su divorcio desde hacía 2 años atrás. Entonces vino la muerte de su padre el año pasado. Solo hace una semana ella recibió llamadas acerca de su hijo abandonando la secundaria y su mamá regresando al hospital batallando contra el cáncer. Y ahora esto. ¿Cómo puede estar ocurriendo esto? Preguntas en medio de lágrimas llenan sus oraciones esa noche. ¿Por qué es que yo hago lo correcto, pero no hay alivio? ¿Cómo puedes permitir que esto me suceda? ¿Dónde estás, Dios? Y esas son las preguntas que muchas personas se hacen cuando están pasando pruebas. Y hay una anécdota que la he contado muchas veces, pero tiene una relación muy estrecha con este tema. Y es la del padre que le regala al hijo su caballito. Y el hijo se levanta en la mañana y cuando va a buscar el caballo no está. Y va a estar su padre y le dice: ¿ves? Las cosas me salen mal. Y el padre le dice: hijo, no todo está perdido. El caballo aparece con varios caballos más y él se pone alegre, contento, se monta en un caballo, se cae, se parte una pierna y va a estar el padre. Le dice: papi, ¿te das cuenta de lo que te digo? Es una prueba detrás de la otra. Primero se pierde el caballo y ahora yo me caigo y me parto mi pierna. Y el padre le recordó las mismas palabras: hijo, no todo está perdido. Al cabo de 20 días fue la Segunda Guerra Mundial. Se llevaron a todos los jóvenes de esa ciudad para la guerra. El único que no fue, fue ese muchacho. ¿Por qué razón? Porque tenía una pierna partida. Lo que quiere decir que no todas las cosas que nos suceden malas son en sí malas. Algunas veces hay una bendición especial detrás de esa prueba y nuestro trabajo es tener confianza en Dios. Porque cada prueba esconde una bendición especial. Porque lo dice la palabra de Dios, que todo nos dice: algunas cosas de las que a ti te pasen van a obrar para bien. Si eso fuera de esa manera, entonces nosotros estuviéramos con la incertidumbre, dice la palabra. Todo
obrará para bien a los que aman a Dios. Todas las cosas. Así que ten esperanza, porque cada prueba esconde una bendición. Quiero hablarte de tres personajes de las Escrituras y quiero enseñarte de una manera más detallada las pruebas que estos hermanos pasaron, cómo ellos tuvieron fe en el Señor y cómo el Señor les concedió una bendición especial. La primera persona a quien quiero hablarte es de Jacob. Escucha bien. Tuvo que huir de Esaú, su hermano, porque tuvieron un desacuerdo familiar grande y terminaron en separación por algunos años. Y dice la palabra que Esaú quería matarlo. Jacob vivió ese tiempo bajo amenaza de muerte. Su suegro Labán le hizo trampa. Él trabajó por una mujer y le entregaron la otra, la que no era. Vayan sacando cuenta. La esposa que amó fue estéril, lo cual implica una vergüenza social en ese tiempo. Ahora no, ahora las mujeres no quieren tener hijos, pero en ese tiempo sí. Implicaba una vergüenza social. Y muere en el segundo parto. Su hija Dina fue deshonrada y los hijos de Jacob tomaron tal venganza que él se angustió mucho por las posibles reacciones de los pueblos vecinos. Su hijo amado, el que él le daba la túnica de colores, José, fue secuestrado y vendido y él lo tuvo por muerto. Le tocó vivir y trabajar con los autores del delito. Su hijo Rubén lo deshonró durmiendo con su concubina, sufrió hambre y sequía en el lugar donde estaba y tuvo que enviar sus hijos a Egipto. Ahora yo quiero decirte a ti cómo terminó su vida. Yo quiero que tú busques un momentico rapidito en Génesis capítulo 47, Génesis capítulo 47, versículo del 5 al 7. Dice así la palabra de Dios, yo lo voy a leer. Dice la palabra de Dios: entonces Faraón habló a José diciendo: tu padre y tus hermanos han venido a ti. La tierra de Egipto delante de ti está, y en lo mejor de la tierra ha de habitar tu padre. Esa familia que estaba dividida, que estaba con 20 problemas, el Señor los disciplinó a todos. El Señor llevó a cada uno al lugar donde tenía que estar y puso a todas esas personas en el mejor lugar de la tierra de Gosén. ¿Por qué razón? Porque Jacob tuvo esperanza, aunque tuvo luchas duras, tuvo esperanza, y él se dio cuenta que cada prueba escondía una gran bendición. Y si tú llegaste a la casa de Dios en esta mañana y puedes entender eso, la vida tuya va a ser diferente, aunque cuando salga de aquí continúen las pruebas. Y dice la palabra de Dios, dice: la tierra de Egipto está delante de ti. En lo mejor de la tierra has de habitar a tu padre y a tus hermanos. Habiten en la tierra de Gosén. Y si entiendes que hay entre ellos hombres eficaces, ponlos por mayorales del ganado mío. Y aquella familia que estaba pasando dificultades, el Señor los puso en lo mejor de la tierra de Egipto, para gloria y honra de su nombre. Por eso ten esperanza, porque cada prueba esconde una gran bendición. Aleluya. Gloria al Señor. Quiero hablarles de Job. La inmensa pérdida de Job en cuanto a cosas terrenales. Job no perdió el trabajo, como le puede pasar a una persona. No. Job perdió el trabajo. Job perdió a sus hijos, los 10, en un día. Yo quiero perder todas las cosas, pero con mi hijo yo no quisiera ningún problema. Perdió todos sus hijos. La prueba física. Mira, dice que se arrascaba con un pedazo de teja, de cómo tenía su piel. El hombre
pierde su reputación. Empieza a tener problemas en su matrimonio con su esposa por lo que ella le dice. Y el hombre pierde a sus mejores amigos. Ponte en esa situación. Un hombre como Job, que dice la palabra de Dios, que era un hombre perfecto, recto, temeroso de Dios y apartado del mal. Un hombre que vivía consagrado para Dios. Y cuando tú entras en el primer punto nada más, que era un hombre perfecto, dice la palabra de Dios que Dios le dijo a Abraham: anda delante de mí, sé perfecto en todos tus caminos, después que estuvo con Agar. Y dice la palabra de Dios que, hablando de perfección, Dios le dijo al joven rico: vende todo lo que tienes y da a los pobres, y tendrás tesoro en el cielo si tú quieres ser perfecto. O sea, la perfección en el primer caso tenía que ver con la moralidad, en el segundo caso tenía que ver con compartir las cosas, y ahora cuando vas a Santiago dice: porque el hombre que quiere ser perfecto, controle su lengua. Lo que quiere decir que la perfección en las Escrituras cubre varias áreas. Cuando tú empiezas a mirar cómo es la vida de Job, te das cuenta que Job era un hombre que era consagrado y era fiel a Dios. Y mira todas las pruebas que tuvo que pasar. Pero dice la Biblia, quiero que lo leas conmigo para que veas cómo terminó la vida de Job. La vida de Job no terminó en calamidad. La vida de Job no terminó en angustia. Y un muchacho que era periodista me dijo: pastor, ¿y qué significa eso? O sea, Dios me quita mis 10 hijos y después me da 10 hijos más. ¿Eso quiere decir que el dolor de los 10 primeros no causó nada? No, lo que quiere decir es que Dios te consuela de tal manera. Dios te puede consolar aún en la pérdida de tal manera que puede estar contigo y te puede enseñar a ti que Él valora más lo eterno que lo temporal, y que Él valora más lo espiritual que lo físico. Eso te lo enseña en su palabra. Y el Señor, miren, busquen la palabra de Dios en Job capítulo 42. Job capítulo 42, versículos 12 y 13. Yo se los voy a leer. Job 42, dice la palabra de Dios: y bendijo Jehová la postrimería de Job más que su principio. Si Job en los primeros días de su vida fue bendecido, Dios en los últimos los bendijo más. Si tus primeros días han sido días bendecidos y ahora estás pasando pruebas, los últimos, si confías en Dios y tienes esperanza en Él y te das cuenta en este momento que cada prueba esconde una bendición, el Señor te dice en esta mañana que los últimos días van a ser mejores que los primeros. Te lo dice el Señor en su palabra. Los últimos días van a ser mejores que los primeros. Y bendijo Jehová la postrimería de Job más que su principio, porque tuvo el doble de las ovejas que había tenido: 14,000 ovejas, 6,000 camellos, 1,000 yuntas de bueyes y 1,000 asnas. Y tuvo la misma cantidad de hijos: 7 hijos y 3 hijas. Y de hecho, las hijas eran las mismas universos de ese tiempo, porque dice la Biblia que no había mujeres más lindas que las hijas de Job en toda la tierra. Y dice la palabra: y después de esto vivió Job 140 años. Dios lo bendijo tanto que vivió 140 años más. Y dice la palabra que vio a sus hijos y a los hijos de sus hijos hasta la cuarta generación, porque el que tiene fe en Dios y confía en el Señor a pesar de las pruebas que pueda estar pasando en este momento, va a ver la gloria de Dios en su vida, porque Dios no es hombre para que mienta, ni es hijo de hombre para que se arrepienta. Él dijo y no hará, habló y no ejecutará. Ten esperanza, mi hermano, porque cada prueba esconde una gran bendición. Mantente al lado del Señor. Mantente al lado del Señor. Y no quieras apartarte del camino, como en algún momento alguna persona dijo que no quería ni consuelo. Y uno entiende, las pruebas son duras a veces. Las pruebas a veces son duras, son difíciles. Las pruebas a veces humillan al hombre, lo doblegan.
Pero usted manténgase tranquilo, confiando en el Señor, que el Señor le va a mostrar la gloria de Él en la vida de usted. ¿Cuántos glorifican su nombre? Aleluya al Señor. La última persona que quiero hablarte es el apóstol Pablo. Dice la palabra de Dios: son ministros de Cristo, hablando es de las otras personas. Como poco sabio hablo, yo más. En trabajos, más abundante. En azotes, sin medida. A veces que lo azotaron, sin medidas. En cárceles, más. En muertes, muchas veces. De los judíos, cinco veces he sido 40 veces azotado, menos uno. Cinco veces azotado, sencillamente por predicar la palabra del Señor. En naufragio, una noche y un día he estado en lo profundo de la mar. En caminos, muchas veces. En peligros de ríos, peligros de ladrones, peligro de los de mi nación, peligro de los gentiles, peligros en la ciudad, peligros en el desierto, peligros en la mar, peligro entre falsos hermanos, en trabajo y en fatiga, en muchas vigilias, en hambre y sed, y en muchos ayunos, y en frío y en desnudez. Si alguien sabía lo que era tener pruebas, era el apóstol Pablo. Era el apóstol Pablo, y no termina ahí. Pero lo que más me llama la atención es que a todas estas cosas él le llama lo siguiente. Dice: porque esta leve tribulación momentánea. Él sabía que todas esas pruebas que él estaba pasando eran por espacio de un tiempo solamente, porque venían días especiales para su vida. Él lo sabía. Y él, en otra lista que tiene, dice: sin otras cosas, además, lo que sobre mí se agolpa cada día, la solicitud de todas las iglesias. Estaba preocupado por la iglesia de aquí, la iglesia de allá, aquella iglesia que él había pasado. Estaba preocupado. Dice: ¿quién enferma? Yo no enfermo. ¿Quién se escandaliza? Y yo no me quemo. Si es menester gloriarse, me gloriaré yo de lo que es de mi flaqueza. El Dios y Padre de nuestro Señor Jesucristo, que es bendito por los siglos, sabe que yo no miento. Fíjense cómo estaba él. Saben que no miento. Yo sé lo que es hablar de pruebas, decía él. No miento. En Damasco, el gobernador de la provincia del rey Aretas guardaba la ciudad de los damasenos para prenderme, y fui descolgado del muro en un cerón por una ventana y escapé de sus manos. Segunda de Corintios 11, 23 al 33. Pero a todo eso le llama una leve tribulación momentánea. Él sabía que cada prueba escondía una bendición especial. Y a ti Dios te puede usar también si estás en prueba. ¿Quieres que te diga por qué? Porque la balanza nunca va a estar solo para un lado. Dios va a hacer que la balanza esté equilibrada y vas a ver la gloria de Dios en tu vida. Dice la palabra que un pañuelo de ellos, que eso sí es verdad. Lo que es mentira es lo que están haciendo la gente hoy, que dicen: yo te voy a mandar el pañuelo santificado y tú mandas $100. Esa parte es mentira, pero la otra parte, de que hay poder de Dios y bendición en las personas que pasan pruebas pero se dedican a Él, esa parte es verdad, porque lo dice la Escritura, que los pañuelos de la gente los mandaban o estaban enfermos, y cuando tocaban al enfermo con el pañuelo, los enfermos se sanaban, para gloria de Dios, porque la balanza el Señor siempre la va a equilibrar. Así que si tú estás pasando prueba en este momento, mi hermano, ten esperanza y confía, porque cada prueba esconde una gran bendición. Usted no va a ver a hermanos de aquí, de esta congregación, en los canales de televisión. No, no vas a ver eso. Pero aquí hay hermanos que son héroes de Cristo, porque tú lo ves ahí luchando. Yo respeto cantidad a Huguito y lloro en mi corazón porque lo quiero mucho y lo respeto, porque él está luchando y llevando a su familia adelante en este camino que es difícil. Y podía haber desmayado, pero se mantiene. Le doy gracias a Dios por la hermanita esta que está aquí,
que se mantiene ahí, al lado de ese, con pruebas, con dificultades en el camino, con luchas tremendas que solo Dios sabe, porque Él es el único que verdaderamente conoce tus luchas. Nosotros los hombres nos es muy fácil juzgar la situación. A nosotros los hombres es súper extremadamente fácil decir, yo no sé por qué fulano está hablando tanto, diciendo tantas cosas en vez de ser fiel a Dios. Pero el que sabe de verdad la lucha que cada corazón lleva es Jehová de los ejércitos. Pero yo le doy gracias a Dios por la fuerza que le da a esos hermanos. Y son mi ejemplo. Cuando yo voy a mirar a un héroe de este tiempo, yo le digo con sinceridad que la gente que yo miro están aquí. Aleluya. La gente que yo miro están aquí. Ellos son mi ejemplo. Cuando yo veo más o menos que tengo algunas pruebas, lo que sea, enseguida digo, ahí está Huguito. Y cuando veo que tengo, ahí digo, ahí está el obispo. Y lo miro y son ejemplos para las pruebas que yo tengo que pasar en mi vida. Porque

Que Dios los bendiga a ustedes. Yo lo deseo, que Dios los bendiga. Y que el Señor sea con todos ustedes y les siga dando esperanza para seguir en el camino. Y en 2 de Timoteo, ya con esto termino el mensaje. En 2 de Timoteo, aleluya. ¿Cuántos glorifican el nombre del Señor? ¡Qué lindo es el Señor! En 2 de Timoteo 4, del 7 al 8. Y con esto termino ya el mensaje. Decía el apóstol Pablo, ese que mencionamos, que tenía una lista larga de pruebas, decía: he peleado la buena batalla. Aleluya. Hay una batalla, hermanos, que tenemos que pelearla. He peleado la buena batalla. He acabado la carrera. He guardado la fe. Y he sabido que cada prueba esconde una gran bendición. Lo he sabido. Aleluya, en nombre del Señor. Aleluya al Cordero. Aleluya al que vive para siempre. Sigue dándole fuerza a tus hijos. Y que ninguno desmaye, Padre Celestial. Y decía él: por lo demás, aleluya, por lo demás me está guardada la corona de justicia. Me está guardada la corona de justicia, la cual me dará el Señor, juez justo, en aquel día. Y no solamente a mí, no solamente a mí, sino a todos los que aman su venida. Mi querido hermano, quisiera en este momento darte un abrazo y decirte que para mí eres un gran héroe y que te miro con respeto. Tú no vas a salir nunca en los periódicos, quizás. Tu nombre no va a estar quizás en las noticias de este día, pero tú estás peleando la buena batalla y el juez justo te dará la corona de la vida a ti y a todos los que amamos su venida. Por eso a todos mis hermanos les digo estas palabras: ten esperanza. Ten esperanza, niño, si me estás escuchando y la situación ahora mismo en tu familia no está bien. Ten esperanza. Los niños están librando una gran batalla. Ten esperanza, niño, si me escuchas. Si eres joven y estás librando una gran batalla, ten esperanza. Ten esperanza y no pierdas la fe. Y si eres un anciano, síguele dando ejemplo a los mancebos. Porque hay muchos mancebos que a veces están en oscuridad y necesitan, en medio de su mundo oscuro, ver alguna lucecita que brille. Y esa lucecita eres tú, anciano. Sigue adelante y vive para Cristo, y tu pago será la eterna felicidad. Que Dios te bendiga. Aleluya.

esa oveja era yo. Señor, recuerdo aquel día cuando llegaste a mi vida, ese día cuando más te necesitaba.

La Biblia dice en Efesios capítulo 2, versículo 10, porque somos hechura suya, creados en Cristo Jesús para buenas obras, las cuales Dios preparó de antemano para que anduviésemos en ellas.

Gloria a Dios. Un saludo cordial a todos mis hermanos que están aquí en la casa del Señor. ¿Cómo se han sentido en la programación? Amén. Es el cielo aquí en la tierra. Gloria a Dios. Porque el encuentro con nuestro maravilloso Dios es algo extraordinario. El Espíritu Santo nos cobija, nos consuela, nos toca. Y cuando dice el dicho, cuando el pueblo del Señor alaba a Dios, suceden cosas. Amén. Gloria a Dios. Hay sanidad, liberación y se siente la bendición. Un saludo cordial a todos. Me alegra de verles aquí en la casa del Señor. ¿Cómo han pasado los feriados? ¿Están más feriados que los feriados? Gloria a Dios. Bueno, vamos a hacer uso de la palabra de Dios, de los textos que van a servir como base a esta enseñanza en esta mañana. La misma la encontramos en el Evangelio según San Lucas, capítulo 12. San Lucas capítulo 12, versículo del 29 al 31. El Evangelio según el doctor San Lucas. Versículo del 29 al 31. ¿Todos están allí? Leemos la palabra de Dios. Dice, vosotros pues, no os preocupéis por lo que habéis de comer, ni lo que habéis de beber, ni estéis en ansiosa inquietud, porque todas estas cosas buscan la gente del mundo. Pero vuestro Padre sabe de qué tenéis necesidad de estas cosas. Pero vuestro Padre sabe que tenéis necesidad de estas cosas. Mas buscad el reino de Dios y todas estas cosas os serán añadidas. Que el Señor nos bendiga en la lectura de su santa y divina palabra. Mis amados hermanos que se encuentran acá en esta mañana, la prédica, la enseñanza en esta mañana está dirigida a centrarnos en un modo que podamos estar por encima de las circunstancias y de las situaciones actuales las cuales nosotros vivimos y estamos. Para nadie es un secreto que vivimos días bien difíciles. Y la realidad boliviana, realmente el país, se ha convertido por mucho tiempo en un país muy inestable. Sube, baja, pero sobre todo más baja que sube. Y eso trae consigo bastantes preocupaciones. Bastante, bastante preocupación. Y esa preocupación llega el momento que hasta nos roba la paz. Estamos involucrados, ¿por qué? Porque el vecino habla, la noticia habla, las personas que están a nuestro lado hablan. Y eso nos trae una incertidumbre de qué será mañana. La enseñanza de este día lleva como título visión que salva o miedo que devora. ¿Puede repetir conmigo? Visión que salva o miedo que devora. Amén. Visión que salva o miedo que devora. ¿Y por qué he dirigido a esta situación? Porque
Dios sigue hablándonos hoy y quiere plena confianza por encima de la circunstancia. Dios quiere que nosotros tengamos plena confianza más en lo que Él ha dicho que en lo que dice el hombre. Más confianza en lo que Él puede hacer que en lo que pueda hacer el hombre. ¡Aleluya! El hombre, si dijéramos como dicen en el idioma de acá, es fayuti. ¿Saben lo que es fayuti, no? Carlos, que tú eres de acá, ¿qué es fayuti? Para fallando, el hombre para fallando, pero Dios no falla. Gloria a Dios. Vamos a leer otro versículo que nos orienta a lo mismo en Filipenses 4, 6, 7.

Filipenses capítulo 4, versículo 6, 7. Miren lo que nos dice la palabra de Dios. Mire donde nos centra la palabra de Dios. Mire donde nos dirige la palabra de Dios. Mire lo que enseña la palabra de Dios. Filipenses 4, 6, 7 dice: por nada estéis afanosos, sino que sean conocidas vuestras peticiones delante de Dios en toda oración, ruego y con acción de gracia. ¿Sabe lo que nos está metiendo esa palabra? El antídoto. Nos dice la situación en que muchas veces nos encontramos, pero no nos deja en la situación, porque saber los problemas que nosotros tenemos es fácil. Todo el mundo sabe los problemas. Y hoy en día con las redes sociales, cada vez que usted ve los comentarios, todo el mundo sabe los problemas que están pasando acá en Bolivia. Pero el problema no está en los problemas, el problema está en la solución. Y Dios aquí te dice: hay un problema. No por nada estéis afanosos, sino que sean conocidas vuestras peticiones delante de Dios. No estés ansioso, no estés afanado, sino busca a Dios. Aleluya. Busca a Dios. ¿Con qué? Con toda súplica, en toda oración y ruego, con acción de gracia. Sea agradecido. En estos momentos que estás viviendo, sea agradecido. Vive con plena confianza en el Dios que te ha llamado. Aleluya. Una visión que salva. Aleluya. Una visión que es, ¿qué es la visión? Es la capacidad de ver más allá del presente. Todo el mundo está centrado en el presente, ¿no es verdad? Porque el presente es lo que está afectando. Pero visión es ver más allá del presente, de lo que Dios tiene para ti y para mí, como creyentes, como hijos que somos de Él. Y entonces te dice, con acción de gracias, aleluya. La visión clara para el creyente va a ser aquel que puede, en medio de las circunstancias, agradecer a Dios porque lo que está obteniendo es. Gloria a Dios. Sé agradecidos, dice el Señor. Y dice, y la paz de Dios. Mire lo que viene. Mire lo que viene. Y la paz de Dios, que sobrepasa todo entendimiento, guardará vuestros corazones y vuestros pensamientos en Cristo Jesús. ¡Aleluya! ¿Entiende por qué la intranquilidad? ¿Por qué la falta de paz? ¿Por qué la falta de confianza? ¿Por qué el criterio igual que los que nos rodean? Nosotros estamos para impartir fe. La fe, la certeza de lo que se espera y la convicción de lo que no se ve. Eso es tener una visión clara. Gloria a Dios. Hay que saber diferenciar entre la prudencia, la visión clara, o el pánico, el miedo que devora. Hay que saber diferenciar entre la previsión, que Dios nos bendice previéndonos, aleluya, dándonos, y la el pánico, la prisión que muchas veces nos encontramos nosotros. ¿Qué va a ser el mañana? Tenemos que saber la diferencia entre escudo, cómo Dios nos guarda en medio de cualquier circunstancia, o la cadena que nos está atando al presente o a la actualidad en la cual estamos viviendo, sobre todo en este país, Bolivia. Tan inestable que algunas veces nosotros, involucrados en toda esa inestabilidad, se corre la confianza en Dios. Y convocado por lo que nosotros oímos a diario, nos da miedo, desespero. Nos da miedo y no tenemos certeza ni seguridad. Y el enemigo actúa, el miedo que devora. Ahí el enemigo aprovecha para que nosotros tomemos decisiones desesperadas. Diga, decisiones desesperadas. ¿Cuánto han tomado decisiones desesperadas? Me faltan las manos. Decisiones desesperadas, los cuales nos hacen deslizar hacia
una ansiedad destructiva. Por eso dijo, no estéis ansiosos, por nada estéis afanados, por nada estéis ansiosos. Jesús sabía que venía la angustia y venía el afán. Y dijo, ansiedad destructiva es un pánico paralizante, mis queridos amados. Es afanarse, es la falta de confianza en Jesús, que Jesús nos ha provisto para que tú y yo lo tengamos. Hay que tener la provisión sabia, la visión que salva. Prever es prudencia, es responsabilidad, es diligencia, es planificar el futuro guiado por la sabiduría de Dios. Dios tiene un plan. El otro día yo reflexionaba y decía, parece que hay una aparente contradicción. Y algunos creyentes de hecho se han equivocado cuando Dios dice buscar primeramente el reino de Dios y su justicia y las demás vendrán añadidos, y que no hay que afanarse ni hay que preocuparse, y dan curso a la flojera. Hay muchos creyentes que estos versículos los malinterpretan y dan curso a la flojera, a dejar las cosas que sucedan por sí mismas. Pero eso no es lo que nos manda la palabra. Realmente no hay una contradicción en no afanarse, porque este afán y esta preocupación, voy a poner dos ejemplos de personas que acumularon cosas, que planificaron, que tuvieron estrategias delante de la crisis, sin embargo estaban en distintas situaciones. Conocemos el caso del Antiguo Testamento, uno de los casos de mayor estrategia delante de la crisis fue el caso de José, ¿no? José es usado por Dios y revela un sueño de un problema y una crisis que iba a haber en el mundo actual que él vivía. ¿Y qué pasó? Dios le dio la sabiduría para darle la respuesta al faraón en ese tiempo de lo que debía hacer. Sería, ¿qué es lo que le quitó? ¿Por qué el faraón tenía miedo? ¿En qué situación estaba el faraón? ¿Y en qué situación se encontraba José? Había una diferencia. El faraón estaba con miedo, paralizado, aterrorizado. Nosotros podemos tomar esas dos posturas, o faraón José tiene la visión y el sueño, y el faraón no entendía ni de lo que venía, pero él sabía que seguro que era malo. Dos veces había tenido un sueño terrorífico, sin embargo, la interpretación de José en la sabiduría de Dios fue distinta y halló respuesta y dijo qué se debía hacer. Hubo plan, hubo estrategia y había un propósito de Dios. Aquí quiero marcar una cosa muy interesante, que después con el otro ejemplo lo vamos a ver. ¿Para qué Dios permitió que José pasara todas esas situaciones? Aparte de que Dios amaba a José, Dios usaba a José, Dios tenía un plan más allá de la vida de José. Dios tenía un plan con las naciones que iban a ser provistas con el plan de José. Dios tenía un plan con la nación que él había escogido a través de José. Y quiero decirte que la visión que salva va más allá de tu salvación, gloria a Dios, propia, sino de muchas personas que van a ser alcanzadas a través de tú tener la visión correcta en Dios. ¿Sabes lo que te estoy diciendo? Muchas personas van a ser alcanzadas a través de ti, muchas personas van a ser bendecidas a través de ti, muchas personas van a ser levantadas a través de ti por tener la visión que salva, la visión que Dios nos da, con provisión, con antelación. La palabra habla del antemano, y más allá nos lleva también hasta de la fundación del mundo, después vamos a ver eso.
Dice que entonces José fue usado para salvar naciones y la propia nación que había escogido Dios. Este hombre almacenó por 7 años de abundancia, y cuando llegaron los 7 años de escasez, el lugar donde vivía, pudo él vivir en quietud y en paz. La paz que sobrepasa todo entendimiento humano. Pero esa bendición no la recibió José solo, la recibió las naciones, vuelvo y repito, la recibió sus hermanos, sus familiares, la recibió Egipto entero. Gloria a Dios. Nosotros tenemos que consolidarnos en lo que Dios nos ha determinado, o ser parte de la solución o ser parte del problema. Si nosotros como bolivianos todos los días decimos, cacareamos lo que todo el mundo cacarea, ¿ustedes creen que va a haber paz que sobrepasa en todo entendimiento humano en las personas que nos rodean? Todo el mundo está con miedo. Ahora, ¿cuál es el otro caso que albergó y acumuló, pero fue distinto su final? La Biblia habla, Jesús hablando de un texto que lo encontramos

Lucas 12 dice así la palabra de Dios, hablando del rico e insensato, versículo 13. Dice así, y le dijo uno de la multitud, maestro, di a mi hermano que parta conmigo la herencia. Un problema muy, muy acá, muy vigente. Mueren los padres y hay problemas con las herencias. Mas él le dijo, hombre, ¿quién me ha puesto sobre vosotros como juez o partidor? Y les dijo, mirad y guardaos de toda avaricia, porque la vida del hombre no consiste en la abundancia de los bienes que posee. También le refirió esta parábola diciendo, la heredad de un hombre rico había producido mucho. ¿Qué había producido la heredad de un hombre rico? Mucho. Y él pensaba dentro de sí diciendo, ¿qué haré? Porque no tengo dónde guardar mis frutos. ¿Este iba a guardar sí o no? ¿Este tenía guardado sí o no? ¿Cómo guardó José? ¿Cómo guardó José? Pero había una diferencia de por qué guardó José y por qué guardaba este hombre rico. Dice, y dijo, esto haré, derribaré mis graneros y los edificaré mayores. Y allí guardaré todos mis frutos y mis bienes. Todos mis frutos y mis bienes. Y diré a mi alma, alma, muchos bienes tienes guardados para muchos años. Repósate, come, bebe, regocíjate. Pero Dios le dijo, necio, esta noche vienen a pedir tu alma y lo que has provisto, ¿de quién será? Así es el que hace para sí tesoro y no es rico para con Dios. ¿Cuál es la diferencia entre estos dos hombres? Entre aquel que acaparó, guardó, con un plan, con un propósito objetivo, con una visión salvífica, porque el plan no involucraba solo salvarse él, sino salvar naciones, y este que se estaba salvando a sí mismo, que estaba pensando en sí mismo, estaba lleno de la avaricia y el egocentrismo que muchas veces genera la carne del ser humano. Y tenemos que tener un cuidado. El creyente no debe pensar solo en sí mismo, en mí, en lo que me conviene, en lo que me interesa. Ahí está la diferencia. Los dos guardaron, pero ¿para quién guardaron? Los dos habían acumulado riquezas, pero ¿para qué acumularon las riquezas? Y aquí hay una diferencia tremenda. Aquí está la visión que salva, pero que también está el miedo que devora. Este hombre no tenía seguridad, no tenía paz. Y al final, Dios cobró la visión que salva. Tiene cuidado. El miedo que devora tiene un consumo. No son los mismos frutos y no se paran en el mismo lugar. Quiero decirles que hay muchos creyentes confundidos y arrastrados, desorientados, con falta de guía espiritual, porque en vez de estar ocupados, están preocupados. Por eso dice la palabra bien clara que leíamos antes, ocupados. ¿En qué? En cambiar la ansiedad por la oración, la ansiedad por la acción de gracia. Y vamos a ver que suceden cosas diferentes cuando, en vez de estarnos preocupando tanto, nos ocupamos en lo que Dios ha determinado que nosotros estemos. Visión que salva, miedo que devora. ¡Aleluya! Y me maravilla porque esto no quiere decir, ya le digo, un mal mensaje del Evangelio hace que de buscar primeramente el reino de Dios y su justicia,
que la gente diga, bueno, entonces no me voy a esforzar. Pero la palabra nos llama de que tenemos que esforzarnos. Sí, lo que tenemos que tener es bien claro cuáles son nuestras prioridades, en qué lugar está Dios. En esta semana nosotros anduvimos y estuvimos todos ocupados, pero de todo ese porciento de ocupados que estuvimos, según el plan, la voluntad y el propósito de Dios para nuestras vidas, en cuanto del reino de Dios estuvimos ocupados. Quiero decirle que la provisión de Dios piensa en todos. Cuando nosotros pensamos individualmente, Dios está pensando, diga, en todos. Aleluya. Y hay una pregunta que nosotros deberíamos pensar. ¿Será que a Dios no le importa nuestro futuro? Por eso nos dijo, no, no, no nos afanemos, no nos preocupemos, no pensemos en comer, vestir y esas cosas. Dice que eso son cosas que normalmente la gente del mundo, refiriéndose a las personas a las cuales no tienen Dios, la hacen cotidianamente. Preocuparse por esas cosas la hacen las personas a las cuales no tienen fe. ¿Por qué tú te preocupas por eso? Dice Dios. ¿Por qué tú te afanas por eso? Hay cosas mayores. Y Dios, en provisión, mis queridos hermanos, tiene algo que se llama tiempo. Y el tiempo de Dios es tan, tan, tan bárbaro, pero que a Dios no se le escapa ningún detalle cuando Él quiere cumplir su voluntad y propósito con nosotros. Pero está el tiempo. Quiero decirle que, y les confieso, que no sé qué va a pasar, que a pesar de que cuando uno le va pasando los años, que un poco que se vuelve un poquito más desesperado y quiere que las cosas sucedan de una manera un poquito más rápida. Pero quiero darle un dato. ¿Saben la visión de Dios que salva? En la visión que Dios quiso, porque Él sabía que nosotros íbamos a pecar y que nosotros íbamos a perdernos, que nosotros íbamos a tener consecuencias. Pero Él pensó mucho antes de que pasaran todas estas cosas y tomó una estrategia, hizo una estrategia mucho antes, mucho antes. Y quiero decirles un dato, aproximadamente desde que el hombre pecó hasta que Cristo murió en la cruz, ¿ustedes saben qué tiempo pasó aproximadamente? ¿Saben qué tiempo pasó aproximadamente? Alrededor de 4.000 años. Desde que el hombre pecó hasta que Cristo vino a morir y ya Dios tenía preparado eso. Dios es una persona, Dios es un Dios poderoso con una visión extraordinaria de salvación. No hace las obras desesperadamente como nosotros las hacemos, ni las hace fuera de tiempo. Él tiene un tiempo, diga, Él tiene un tiempo. Imagínense ustedes 4.000 años entre que el hombre pecó. No podía él a venir, el hombre pecó y al otro día venir Cristo ya. Sin embargo, él no lo hizo así. Curioso, ¿no? 4.000 años pasó para tener todo realmente ajustado para la salvación del hombre. Dios, el actuar de Dios, quiero que les diga una curiosidad en el actuar de Dios. Miren, vamos a ver este texto, pero viendo este texto vamos a hacernos la pregunta, ¿cuándo fue que Dios nos escogió? ¿Cuándo fue que Dios nos escogió? A ti y a mí, ¿cuándo fue que Dios nos escogió? Efesios 1, 4. ¿Cuándo fue que Dios nos escogió?

Dice así la palabra de Dios en Efesios 1:4. Dice, según nos escogió en él. ¿Cuándo? Antes de la fundación del mundo, para que fuésemos santos y sin mancha delante de él. ¿Cuándo nos escogió Dios? ¿Pensaste que era en el 1980 cuando viniste camino? ¿Pensaste que era en el 2013, Mario? ¿Cuándo fue que Dios nos escogió? ¿Pensaste que fue años atrás cuando te entregaste a Jesús y tú pensabas que era en el año 97? Antes de la fundación del mundo, en el plan de Dios, ya te había escogido. Gloria a Dios, porque en el actuar de Dios hay una visión que salva, hay una prevención, hay una provisión, hay un plan. Dios no es empírico. La provisión sabia de Dios tiene prudencia, tiene responsabilidad, tiene diligencia, tiene planificación del futuro, guiado por su sabiduría, por su eternidad. Gloria a Dios. Miren esto también curioso. Dios nos escogió antes de la fundación del mundo. Gloria a Dios. Tenía el reino preparado cuando Mateo 25:34. Por eso le digo que no afanarnos, no preocuparnos, no quiere decir que no nos esforcemos, que no planifiquemos. El Evangelio según San Mateo 25, versículo 34, mire lo que dice la palabra de Dios. Entonces, el rey dirá a los de la derecha: venid, benditos de mi Padre, heredad el reino preparado para vosotros desde la fundación. ¿Cuándo fue preparado el reino para nosotros? ¿Y en qué reino nosotros andamos? En el reino de Dios. Decíamos aquí, en el Padre Nuestro hace un ratito: Padre Nuestro que estás en los cielos, santificado sea tu nombre. Véngase hoy. Venga, ¿se oye qué? Tu reino. Aleluya. ¿Y saben lo que dijo Jesús? El reino de los cielos entre vosotros está, pero nosotros estamos ya en el reino desde la fundación del mundo. Dice, el reino estaba preparado desde la fundación del mundo. ¡Qué provisión de Dios! Nosotros tenemos que tener tal preparación como hijo de Dios. Tenemos que esforzarnos como hijo de Dios. Tenemos que estar en una visión salvífica, no en un miedo que nos devora, en una inseguridad, en una falta de confianza, en un temor. El perfecto amor de Dios echa fuera todo el temor, que aquel que teme dice que no ha sido todavía perfeccionado. ¿Quieren otra curiosidad? ¿Quieren otra curiosidad? Vamos a buscar en Apocalipsis, el libro de Apocalipsis. Diecisiete ocho. Cuando tu nombre fue escrito en el libro de la vida. ¿Crees que fue cuando aceptaste a Cristo Jesús? ¿Cuándo fue que los que se perdieron no estaban sus nombres? ¿Cuándo fue que los que se perdieron no estaban sus nombres? Ten la capacidad de ver más allá del presente. Tengo un propósito claro. Tengo una visión que salva, no un miedo que devora, no un miedo que incapacita tu confianza. Apocalipsis 17, 8. Dice así la palabra de Dios. Y el ángel me dijo: ¿por qué te asombras? Yo te diré. No. Apocalipsis 17, 8. Sí. No, la bestia que has visto era y no es, y está para subir del abismo e ir a perdición, y los moradores de la tierra
aquellos cuyos nombres no están escritos. ¿Desde cuándo? Desde antes de la fundación del mundo en el libro de la vida. ¡Qué curioso! Antes de la fundación del mundo, ya los nombres que no estaban escritos, estaban no escritos. No escritos. Y si no estaban escritos, los que no iban a ser salvados. ¿Qué pasaba con los salvados? Ya están escritos. Ya están escritos. Dice, desde la fundación del mundo en el libro de la vida, y se asombraron viendo a la bestia que era y no es. Y será. ¿Sabe qué? Todo está preparado. En lo que tú tienes que hacer, en lo que yo tengo que hacer, lo que tú tienes que hacer y lo que yo tengo que hacer, ¿quieres ver? Efesios 2:10. Eso te quita un peso de encima al saber que tú estás siendo guiado por Dios. Que todo lo que tienes que hacer, Dios ha predicho y ha dado todo para que tú lo puedas hacer. Uno de los problemas que nosotros pasamos como cubanos en el país, es que tenemos que tener...

0: en Cristo Jesús, ¿para qué? Para buenas obras, las cuales Dios preparó de antemano para que anduviésemos en ellas. Todo lo que tú tienes que hacer, todo lo que yo tengo que hacer, aleluya, en la visión que salva, no en el miedo que devora. Dios nos ha dado un plan, Dios nos ha dado un propósito, Dios nos ha dado estrategia, Dios nos ha dado su Espíritu Santo, Dios nos ha dado su fuerza, Dios nos ha dado su sabiduría, Dios nos ha dado de hartas cosas, Dios nos ha dado su palabra que es lumbrera a nuestros pies. Entonces, tantas cosas que Dios nos ha dado en la ubicación que nosotros estamos, y ahí dice que de antemano ya Dios puso todo lo que nosotros debíamos hacer, pero también el poder para poder realizarlas. Porque así lo dice, Dios pone en ti el querer como el hacer. ¡Aleluya! Y entonces nosotros tenemos que vivir de una manera diferente. Termino, mis queridos hermanos, en esta mañana. Gloria a Dios. A Dios le importa tu futuro, a Dios le importa mi futuro. Dios piensa en todos. Aleluya. Has sido salvado, ha sido escrito tu nombre en el libro de la vida, están puestas las obras antemano, caminemos en ella. El reino de Dios y su justicia no implica de que no nos esforcemos, que no nos trabajemos, que no nos dejemos usar por Dios. Implica que estemos en quietud. Aleluya. En esa paz que sobrepasa todo entendimiento humano. Póngase la mano en el pecho usted y pregúntele. Y pregúntese de que si está en una paz que sobrepasa todo entendimiento humano. Y ahí usted va a ver cuánto desvío nosotros hemos tenido por lo que estamos escuchando de afuera y no escuchando lo que Dios dice en su palabra. Dios guarda en completa paz aquel cuyo pensamiento en él persevera, porque en él ha confiado. ¡Aleluya! Porque el futuro con Dios no es incierto. ¿Lo sabías? Mire, lo sabía. El futuro en Dios no es incierto. Ya él tiene todo cronometrado. Si pasa algo es porque tenía que pasar, cuando tú estás ajustado a la voluntad de Dios, según su propósito, según su voluntad, según su beneplácito. Y todo eso que te ocurre, a los que aman a Dios, dice, todas las cosas obran para bien. Entonces, ¿dónde está nuestra falta de confianza? ¿Por qué estamos en ese miedo que devora? ¿Por qué estamos en esa incapacidad de confianza? En esa parálisis, en esa angustia, en ese afán. Que Dios nos libre del afán que nubla el juicio, llevándonos a decisiones desesperadas por lo que ocurre hoy y no teniendo confianza en ese Dios que conoce el mañana, que tiene el mañana, que provee para el mañana, que provee para el hoy y que nos cuida, aleluya, en una visión que salva. Recuerda, visión que salva o miedo que devora. Que el Señor te bendiga.
1: Bienvenidos una vez más.
2: Vamos a emprender nuestro viaje a través de las páginas bíblicas con la lectura del capítulo 55 del libro del profeta Isaías. Comencemos.

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1: Libro de Isaías, capítulo 50.

0: 35. A todos los sedientos, venid a las aguas, y los que no tienen dinero, venid, comprad y comed. Venid, comprad sin dinero y sin precio vino y leche. ¿Por qué gastáis el dinero no en pan y vuestro trabajo no en hartura? Oídme atentamente y comed del bien. Deleitaráse vuestra alma con grosura. Inclinad vuestros oídos y venid a mí, oíd, y vivirá vuestra alma. Y haré con vosotros pacto eterno, las misericordias firmes a David. He aquí que yo lo di por testigo a los pueblos, por jefe y por maestro a las naciones. He aquí llamarás a gente que no conociste, y gentes que no te conocieron correrán a ti, por causa de Jehová tu Dios y del Santo de Israel que te ha honrado. Buscad a Jehová mientras pueda ser hallado, llamadle en tanto que está cercano. Deje el impío su camino, y el hombre inicuo sus pensamientos, y vuélvase a Jehová, el cual tendrá de él misericordia, y al Dios nuestro, el cual será amplio en perdonar. Porque mis pensamientos no son vuestros pensamientos, ni vuestros caminos mis caminos, dijo Jehová. Como son más altos los cielos que la tierra, así son mis caminos más altos que vuestros caminos, y mis pensamientos más que vuestros pensamientos. Porque como desciende de los cielos la lluvia y la nieve y no vuelve allá, sino que harta la tierra y la hace germinar y producir, y da simiente al que siembra y pan al que come. Así será mi palabra que sale de mi boca, no volverá a mí vacía, antes hará lo que yo quiero, y será prosperada en aquello para que la envíe. Porque con alegría saldréis y con paz seréis vueltos. Los montes y los collados levantarán canción delante de vosotros, y todos los árboles del campo darán palmadas de aplauso. En lugar de la zarza crecerá haya, y en lugar de la ortiga crecerá arrayán, y será a Jehová por nombre, por señal eterna que nunca será raída.
1: Bueno, tenemos este hermoso capítulo que, a pesar que tiene pocos versículos, son sumamente sustanciosos, estos preciosos. Nos dice en este capítulo, pues, una invitación a recibir vida abundante. Y eso es lo maravilloso de estar al alcance de Dios. Cómo Dios ofrece vida, y vida no limitada, vida no cortita, una vida en abundancia. Una vida que realmente llena todo espacio de su criatura, a todos los sedientos. La invitación preciosa que Dios otorga a todos los sedientos: venid a las aguas y comprad. Los que no tienen dinero, comprad. Es decir, la vida abundante que el Señor ofrece a la humanidad no tiene precio. No tiene con qué pagarse. Jehová en este capítulo se dirige al pueblo que estaba o que estaría, pues, en exilio, y llama al pueblo a apartarse de las influencias babilónicas para que puedan gozar del alimento espiritual que él les va a ofrecer. Cuando dice en su palabra las misericordias firmes a David, define el pacto eterno de Dios en términos de la lealtad, en términos de ese pacto divino que él dio a su siervo David. Pablo aplica esto al vivir en Cristo, cuando lo desglosa en la carta, cuando lo desglosa en el libro de Hechos, en el capítulo 13, versículo 34. Por testigo a los pueblos. Un nuevo líder va a asumir el papel de David. Esta es una referencia, por supuesto, de nuestro amado Salvador Jesucristo. Todavía Isaías tiene al siervo en mente. Cuando se hace referencia, pues, él, cuando habla del siervo, hace referencia entonces a Dios, a Cristo, como el siervo fiel y obediente que se entregó sin reserva para dar a consumado, por consumado, el plan eterno de la salvación. Nos dice que el anticipado pues de la resurrección de su pueblo, Jehová llama a Israel al arrepentimiento y se dirige a cualquiera que dude que él está a punto de entrar en acción. Y le recuerda que sus propósitos trascienden los planes humanos. El ser humano no tiene la capacidad solo de poder resolver sus males. Por eso que Dios entonces llama con precisión a los caminos de Dios. Nada puede detener sus decretos. Tenemos realmente la invitación preciosa por boca del profeta Isaías cuando dice que el Señor llamará gente que no conociste, gente que no te conocieron van a correr a ti por causa de Jehová, por causa del Santo de Israel que te ha honrado, haciéndose referencia entonces a su pueblo. ¿Cuántos se allegarán a su pueblo reconociendo que precisamente la salud proviene del pueblo? Y este versículo muy conocido, cuando dice: Buscad a Jehová mientras pueda ser hallado, llamadle en tanto que está cercano. Hoy es el tiempo de salud, hoy es el tiempo que están tus cinco sentidos con la plenitud para poder buscar con vehemencia ese camino que te lleva a Sion. Y la invitación del Señor, que sigue vigente para su pueblo: deje el impío su camino, el hombre malo, el hombre que tiene pensamientos inicuos, y vuélvase a Jehová. Qué hermosa de verdad esta invitación cuando el Señor dice que Él será amplio en perdonar. Estará sumamente dispuesto el Señor a recibir esa decisión de dejar lo malo y acercarse al Señor. Cabe destacar la manera en que Dios está dispuesto a blanquear las vestiduras de las almas que han sido contaminadas con la maldad y las tinieblas del pecado. Para Dios no hay límite, para Dios no hay esa medida de decir: bueno, ya hasta aquí te voy a perdonar. Dios es amplio en perdonar, y créalo, así lo es el Señor. Por muy negros que sean nuestros pecados, el Señor está dispuesto a lavarlos, a blanquearlos. Él es experto en perdonar, se deleita en perdonar. El cielo celebra cada una de estas decisiones de un pecador. Cuando un pecador decide buscar al Señor, decide dejar el camino de impiedad, decide dejar esos pensamientos de maldad, el cielo lo celebra con una majestuosa fiesta cuando un pecador torna a su razón y regresa al Salvador. Entonces, no es fácil para el ser humano entender esto. Precisamente nuestros pensamientos jamás tendrán el alcance de lograr entender el amor, la piedad y la misericordia del Señor. Y nos hace referencia que mis pensamientos no son vuestros pensamientos, ni vuestros caminos son mis caminos, dijo Jehová. Así como son más altos los cielos que la tierra, así son mis caminos, son más altos que nuestros caminos, y sus pensamientos más que nuestros pensamientos. Esto para poder comparar un poco la grandeza y la majestad de Dios en tornar, en recibir al hombre, en aceptar el arrepentimiento de cada persona que entiende su condición de pecador, pero no se conforma con estar en ese estatus de pecador. Reconoce a Jesús el amado como su Salvador y no confía en sus obras de justicia. Confía en la gran misericordia, en el gran amor que Dios ha derramado para con toda la humanidad. Y nos dice de una manera majestuosa, pues así como Dios envía la lluvia y la nieve y ésta harta la tierra, ésta crea en la tierra efectos maravillosos crea en la tierra, que aquel hombre que labra la tierra recibe como pago la semilla al que necesita para seguir sembrando, y el pan, el sustento para su cuerpo, para ser alimentado. Así, de esa manera, Dios ha prometido enviar la palabra de Dios, su palabra, así será, que sale de su boca. No va a volver a Dios vacía. Hará efectos productivos, transformaciones generosas para todo aquel a quien recibe la palabra del Señor. Estos efectos, estas promesas que Dios ha dado, ha pactado con su pueblo, no están en vencimiento, siguen vigentes hoy en día. Entonces, la palabra de Dios, la evangelización, la expansión, tanto la evangelización, la divulgación de las buenas nuevas, como la expansión, el engrandecimiento del potencial de nuestra vida bajo Dios. Esto se multiplica mediante la semilla de la palabra de Dios, que es precisamente esa semilla que al caer en tierra fértil en nuestros corazones se transforma y hace grandes maravillas en la vida del ser humano. Así como Dios la describe, la palabra, como una semilla, es decir, la fuente de toda salvación y crecimiento espiritual dados por el Padre a la humanidad. Todo crecimiento de la vida dentro de su amor viene de su palabra. Mientras la respuesta humana abre camino a sus bendiciones, una vez recibida, la palabra de la promesa divina jamás queda estéril. El poder de la palabra permitirá que se cumpla la promesa que ella encierra. Nunca, jamás. Debemos preguntarnos cómo se desarrolla la fe o cómo alcanzamos sus frutos. La fe viene por el oír. Oír la palabra de Dios, o sea, recibiéndola con humildad. Los frutos de la fe constituyen el seguro subproducto, ya sea para la salvación de un alma perdida o para proveer a la necesidad de un discípulo. La palabra de Dios nunca será infructífera o estéril, jamás. En ella reside el poder que le da la vida. La poderosa palabra de Dios transforma, regenera, cambia. No volverá al Señor vacío. Antes el Señor ha prometido que hará lo que Él quiere. ¿Qué es lo que Dios quiere que el hombre alcance a través de sus promesas? Vida eterna, abundancia de vida en la tierra y vida eterna para la gran promesa de eternidad que Dios ha trazado para el ser humano. Entonces, notemos con cuánta grandeza Dios revela los efectos que otorga la palabra de Dios al oído del creyente. Porque con alegría saldréis y con paz seréis vueltos. Promesas de Dios, los montes y los collados levantarán canción. Es decir, aquel que escucha la gran verdad, las buenas nuevas, aquel altivo en los montes, refiriéndose a aquellos que le falta, todos ellos recibirán con regocijo estas promesas. Darán palmadas de aplauso los árboles y habrá transformación tan palpable que en el lugar de la zarza crecerá ese árbol frondoso como es el ciprés. Y en lugar de la ortiga, esa planta que tiene espinos y hace quizás heridas, crecerá el arayá, porque de Jehová esto tendrá una señal eterna que nunca será raída. Todo lo que el Señor promete por medio de su palabra tiene cumplimiento, y con esto simboliza el beneficio que trae al hombre el aceptar, recibir y vivir la palabra del Señor. Precioso versículo, precioso capítulo. Seguimos avanzando al capítulo 56. Escuchemos.
0: Libro de Isaías, capítulo 56. Así dijo Jehová: guardad derecho y haced justicia, porque cercana está mi salud para venir y mi justicia para manifestarse. Bienaventurado el hombre que esto hiciere, y el Hijo del Hombre que esto abrazare, que guarda el sábado de profanarlo, y que guarda su mano de hacer todo mal. Y el hijo del extranjero ha llegado a Jehová, no hable diciendo, apartaráme totalmente Jehová de su pueblo, ni diga el eunuco, he aquí yo soy árbol seco, porque así dijo Jehová a los eunucos, que guardaren mis sábados, y escogieren lo que yo quiero, y abrazaren mi pacto. Yo les daré lugar en mi casa, y dentro de mis muros, y nombre mejor que el de hijos e hijas, nombre perpetuo les daré, que nunca perecerá. Y a los hijos de los extranjeros, que se allegaran a Jehová para ministrarle, y que amaren el nombre de Jehová para ser sus siervos, a todos los que guardaren el sábado de profanarlo, y abrazaren mi pacto, yo los llevaré al monte de mi santidad, y los recrearé en mi casa de oración. Sus holocaustos y sus sacrificios serán aceptos sobre mi altar, porque mi casa, casa de oración, será llamada de todos los pueblos, dice el Señor Jehová, el que junta a los echados de Israel, aún juntaré sobre él sus congregados. Todas las bestias del campo, todas las bestias del monte, venid a devorar. Sus atalayas ciegos son, todos ellos ignorantes, todos ellos perros mudos, no pueden ladrar, soñolientos, echados, aman el dormir. Y esos perros ansiosos no conocen hartura, y los mismos pastores no supieron entender. Todos ellos miran a sus caminos, cada uno a su provecho, cada uno por su cabo. Venid, dicen, tomaré vino, embriaguémonos de sidra, y será el día de mañana como este, o mucho más excelente.
1: Bueno, aquí tenemos versículos preciosos. Estos capítulos realmente encierran versículos con los cuales estamos bastante relacionados, pues los escuchamos muy frecuentemente. Tenemos esta salvación ofrecida para los gentiles, una profecía que anuncia la salvación de Dios a gente de todas las naciones. Tras el regreso de Babilonia, había muchos prosélitos gentiles del judaísmo. En el reino del Mesías, los judíos y los gentiles adorarán juntos a Dios. Cuando habla del Hijo del Hombre, toda la humanidad que guarda el día de reposo simboliza todo el proceso del arrepentimiento y el firme deseo de caminar con Jehová. Cuando habla del eunuco, representa a todos aquellos a quienes la ley prohibía rendir culto a Jehová junto al pueblo de Dios, así como los encontramos en el libro de Levíticos, en el capítulo 21, versículo 20. Mejor que el de hijas, como hace referencia, cuánta bendición está al tener como familia al pueblo de Dios. Esto parece pues una acusación profética contra los dirigentes pecadores, los atalayas, los pastores, lo que se refiere en el versículo del 9 al 12. Todos estos líderes de Jerusalén, los que vienen del exilio, los cuales parecían mucho a los líderes del pre-exilio. Cuando dice la palabra del Señor, yo les daré lugar en mi casa y dentro de mis muros, y nombre mejor que el de hijos e hijas, nombre perpetuo les daré que nunca perezca. Es decir, cuando el Señor promete los bienestares, los beneficios de servir en la hermosura de la santidad, ofrece mayores beneficios que la tierra te puede dar. Humanamente, lo que puedes alcanzar en la tierra no es de comparar con lo que Dios ofrece a aquellos que perseveran en la obediencia a su palabra. Porque así dijo Jehová a los eunucos, que guarden mis días de reposo. Todo esto conlleva a los grandes beneficios que da el guardar la palabra de Dios. Todo, cuando el Señor nos dice que a los hijos de los extranjeros que sigan a Jehová para servirle y que amen el nombre de Jehová para ser sus siervos, a todos los que guarden el día de reposo para no profanarlo y abracen mi pacto. La promesa hermosa que se lleva, que se consigue cuando el hombre obedece con amor, obedece con fiel adoración, la palabra de Dios. Yo los llevaré a mi santo monte. Y fíjense que hacemos el recordatorio de lo que nos dice el Salmo 15. Jehová, ¿quién habitará en tu tabernáculo? ¿Quién residirá en el monte de la santidad? Y fíjense la promesa de Dios. Yo los llevaré a mi santo monte y los recrearé en mi casa de oración. Sus holocaustos, sus sacrificios serán aceptos sobre mi altar, porque mi casa será llamada casa de oración para todos los pueblos. Y esto nos hace recordar a la oración que elevó el rey Salomón, cuando recuerda cuál era la función del templo de Dios. Aquí lo trae a la memoria el profeta Isaías, y también Jesucristo usó de esta promesa, la casa del Señor, casa de oración, lugar donde ofrecemos nuestros holocaustos, donde ofrecemos nuestros sacrificios sobre el altar de Dios. Y cuando nosotros caminamos en obediencia, en temor santo en nuestro corazón, todo esto será grato perfume al Señor. Todo esto será realmente bien recibido por Dios. Entonces, el Señor promete grandes bendiciones y beneficios a aquellos que persisten en amarlo y demostrárselo a través de la obediencia de su palabra. Estos versículos del 9 al 12, pues, hacen el llamado a los líderes y responsables de Israel para que ellos puedan tomar entonces la función que se les ha dado con responsabilidad y con eficiencia. Todas las bestias del campo, todas las fieras del bosque vienen y devoran sus atalayas. Aquellos líderes que el Señor ha puesto son ciegos, son ignorantes, son como perros mudos, no dan aviso del peligro en el cual se halla. No pueden ladrar, están soñolientos, echados, se la pasan solamente durmiendo. Entonces, describe el estatus en el que se encontraban los líderes en la época. Y esos perros comilones son insaciables. Esos pastores no saben entender, todos ellos siguen sus propios caminos. Y cada uno busca su propio provecho, cada uno por su lado. Diciendo, venid, dicen, tomemos vino, embriagámonos de sidra y será el día de la semana como este o mucho más excelente. Demostrando así su ineficiencia, su negligencia por el cuidado y por la misión y el rol que el Señor les ha puesto. Una manera, Dios, de alertar a los líderes para que sean diligentes y puedan desarrollar su ministerio conforme a lo establecido por Dios. Seguimos avanzando hacia el capítulo 57.
0: Libro de Isaías, capítulo 57. Perece el justo, y no hay quien pare mientes, y los píos son recogidos, y no hay quien entienda que delante de la aflicción es recogido el justo. Entrará en la paz, descansarán en sus lechos todos los que andan delante de Dios. Mas vosotros, llegaos acá, hijos de la agorera, generación de adúltero y de fornicaria, ¿de quién os habéis mofado? ¿Contra quién ensanchasteis la boca y alargasteis la lengua? ¿No sois vosotros hijos rebeldes, simiente mentirosa, que os enfervorizáis con los ídolos debajo de todo árbol umbroso, que sacrificáis los hijos en los valles debajo de los peñascos? En las pulimentadas piedras del valle está tu parte. Ellas son tu suerte, y a ellas derramaste libación y ofreciste presente. ¿No me tengo de vengar de estas cosas? Sobre el monte alto y empinado pusiste tu cama. Allí también subiste a hacer sacrificio, y tras la puerta y el umbral pusiste tu recuerdo. Porque a otro que a mí te descubriste, y subiste, y ensanchaste tu cama, e hiciste con ellos alianza, amaste su cama dondequiera que la veías, y fuiste al rey con ungüento, y multiplicaste tus perfumes, y enviaste tus embajadores lejos, y te abatiste hasta el profundo. En la multitud de tus caminos te cansaste, mas no dijiste, no hay remedio, hallaste la vida de tu mano, por tanto no te arrepentiste. ¿Y de quién te asustaste y temiste que has faltado a la fe y no te has acordado de mí, ni te vino al pensamiento? ¿No he yo disimulado desde tiempos antiguos y nunca me has temido? Yo publicaré tu justicia y tus obras, que no te aprovecharán. Cuando clamares, libre entre tus allegados, empero a todos ellos llevará el viento. Un soplo los arrebatará, mas el que en mí espera tendrá la tierra por heredad y poseerá el monte de mi santidad. Y dirá: allanad, allanad, barred el camino, quitad los tropiezos del camino de mi pueblo. Porque así dijo el alto y sublime, el que habita la eternidad y cuyo nombre es el santo: yo habito en la altura y la santidad, y con el quebrantado y humilde de espíritu, para hacer vivir el espíritu de los humildes y para vivificar el corazón de los quebrantados. Porque no tengo de contender para siempre, ni para siempre me he de enojar, pues decaería ante mí el espíritu y las almas que yo he criado. Por la iniquidad de su codicia me enojé y heríle, escondí mi rostro y ensañéme, y fue él rebelde por el camino de su corazón. Visto es sus caminos, y le sanaré, y le pastorearé, y daréle consolaciones, a él y a sus enlutados. Crió fruto de labios, paz, paz al lejano y al cercano, dijo Jehová, y sanarélo. Mas los impíos son como la mar en tempestad, que no puede estarse quieta, y sus aguas arrojan cieno y lodo. No hay paz, dijo mi Dios, para los impíos.
1: Bueno, acá en este capítulo 57, el Señor detalla lo inútil que es la idolatría, lo ineficaz, lo que realmente no beneficia a su pueblo. Por eso expresa que perece el justo y no hay quien piense en ello. Los piadosos mueren y no hay quien entienda que delante de la aflicción es quitado el justo. Nos damos cuenta acá, pues, que continúa la idea que el Señor expresaba en el versículo, en los últimos capítulos del versículo 56, cuando hace la referencia a la degradación que tuvo el pueblo al mirar, al ser negligente, al no deleitarse en hacer la voluntad de Dios. Y esto conlleva, pues, a errores garrafales. Notamos aquí que el Señor va haciendo énfasis en la población de su pueblo en general, en un Israel que era culpable de todas las formas de idolatría, de sacrificios paganos que caracterizaron a los tiempos que fueron antes del exilio. Precisamente en los actos y en las prácticas que realizaban los pueblos que estaban a su alrededor, de los cuales el Señor le había advertido que no debían tener alianza con las mujeres, con los pobladores de estos lugares, porque ellos precisamente los incitarían a sus prácticas abominables, cosa que no se cuidaron, como el ejemplo lo tenemos palpable en la vida del rey Salomón. No cuidó de poner esta ordenanza en su vida, y lo condujo al pecado de la idolatría. Entonces a veces nosotros pensamos que no, es que eso lo hacen los demás, yo no lo voy a hacer. Cuando el Señor establece una ley, cuando el Señor establece los mandamientos, es para protegernos de la decadencia espiritual, del pecado que puede abofetear nuestras almas y hacernos caer. Entonces aquí notamos cómo Dios insta el recordatorio de todas las cosas malas que ellos habían hecho, pues ellos estaban sumergidos en el adulterio espiritual, no sentían el amor por Dios, su inclinación al arrepentimiento prácticamente estaba nulo, y ellos lo que hacían era que elevaban los sacrificios a los ídolos, que precisamente ningún beneficio habían recibido de estos dioses. Porque esos solamente son tallas hechas de hombre. No ven, no huelen, no caminan, no pueden ejercer ningún poder. Y ellos se inclinaron a hacer lo malo. Cuando el Señor le dice: sacrificáis los hijos, le hacía referencia a los sacrificios infantiles que se le ofrecía al rey Moloc, en los cuales Israel también estuvo activo. Cosa que nunca el Señor le pasó por su mente. Ver cómo su pueblo se sumergía en la más terrible abominación de la idolatría. Te abatiste hasta la profundidad del Seol. Le hace alusión pues a las profundidades a que habían descendido. Se les ve como servidores de Satanás, así y todo. Con todo esto, no se desalentaron en seguir pecando y en seguir actuando de manera impropia. Desde los tiempos antiguos, les dice, se han aprovechado de la paciencia de Dios, se han aprovechado de la longanimidad de su amor y seguían haciendo lo malo. De hecho, de que éste no los haya aniquilado en su momento, porque precisamente el Señor tiene toda la autoridad y el poder para haberlos aniquilado al instante. Sin embargo, el Señor en su paciencia los soportó. El hermoso versículo que dice, el Señor habita con el quebrantado de espíritu, Dios tendrá misericordia y vivificará el corazón de los quebrantados. Desea que reine la paz en el seno de su familia para que no, pero realmente no puede haber paz aquellos que viven en impiedad. Y uno de los versículos más hermosos y conocidos de este capítulo es precisamente el versículo 15, que nos revela el lugar donde mora el Señor. Porque así dijo el alto y sublime, el que habita la eternidad y cuyo nombre es el santo. Yo habito en la altura y la santidad y con el quebrantado y humilde de espíritu para hacer vivir el espíritu de los humildes y para vivificar el corazón de los quebrantados. Y esto, ¿cómo poder entender que el Señor vive en las más elevadas alturas, en la eternidad, pero al mismo tiempo también aquellos que tienen una vida llena de misericordia, de humildad, de sencillez, que reconoce la fragilidad de su vida y que se apoya en la grandeza y en la magnanimidad de su amado Dios? Entonces, realmente conmueve este versículo que nos revela cómo Dios, donde Dios habita en las alturas, pero también está contigo, que tienes un corazón sencillo, humilde, que vives para Él, reconociendo su grandeza y aceptando la bajeza que tenemos como humanos. Precioso versículo, preciosa verdad que el Señor nos revela

0: tesoro. Soy Judith Stone y hoy es agosto 12 del 2026. El título de la perla de hoy es Lo que se aprende cuando agradecemos. Se ha escrito tanto acerca de la gratitud y sin embargo nunca será suficiente lo que se hable de ella, porque tiene el poder de transformar nuestra manera de mirar la vida en general. Ser agradecidos cambia nuestra actitud, suaviza nuestro corazón y nos enseña a enfrentar las circunstancias desde una perspectiva diferente. Incluso aquello que resulta difícil puede adquirir otra dimensión cuando aprendemos a recibirlo con un corazón agradecido. No porque agradezcamos el dolor o las dificultades en sí mismas, sino porque reconocemos que aún en medio de ellas podemos sentir la presencia de Dios acompañándonos. Y aún sabiendo todo esto, existen personas que van por la vida mirando lo que les falta y recibiendo lo que tienen como si lo merecieran. Pasan de largo frente a las pequeñas y grandes bendiciones de cada día sin detenerse a decir gracias. ¿Cuánto se pierde cuando se vive así? Porque cuando no agradecemos, comenzamos a considerar normal aquello que en realidad es un regalo. Despertar en la mañana, tener a alguien que nos ame, recibir una palabra de ánimo, disfrutar de un momento de paz, contar con fuerzas para continuar o simplemente tener una nueva oportunidad para vivir. La gratitud nos enseña a vivir mejor, nos hace más nobles, sencillos y más conscientes de nuestra propia fragilidad. Nos recuerda que no somos autosuficientes y que muchas de las cosas buenas que disfrutamos han llegado a nosotros por medio de personas que Dios puso en nuestro camino. Hay una frase que expresa maravillosamente esta verdad: como no merezco nada, debo dar gracias por todo. ¿Cuánta sabiduría hay en estas palabras? La gratitud no necesariamente cambia nuestras circunstancias, pero sí puede cambiar el corazón con el que las enfrentamos. Y un corazón agradecido encuentra motivos para alabar, aun cuando todavía no ha recibido la respuesta. Por eso, al comenzar nuestro día, hagamos una pausa y contemos nuestras bendiciones. Quizás entonces descubramos lo que nos enseña la gratitud, que tenemos mucho más para agradecer de lo que habíamos imaginado. Pensamiento: la gratitud es una virtud de las almas nobles, porque quien aprende a agradecer, aprende a reconocer el amor de Dios en los detalles de la vida. Amén.
1: Amén y amén. ¿Qué les parece? Muy buenos días. Un cariñoso saludo y las más ricas bendiciones para cada uno, para todos los que nos acompañan en esta mañana. Sean todos bienvenidos al devocional Buenos Días, Jesús. Qué alegría, qué dicha poder estar todos juntos disfrutando de las bondades y la misericordia que Dios tiene para cada uno. Espero que hayamos sido edificados, que nuestra alma se goce, nuestro espíritu lleno de gratitud glorifique a Dios, porque de verdad siempre he pensado que nos acomodamos tanto, nos llegamos a sentir tan bien con las bondades que Dios nos regala cada mañana, que hasta se nos llega a olvidar de dónde vienen y qué tan merecedores somos de ella. Y dejamos de sentir la gratitud en nuestro corazón. Dios nos bendiga y esta mañana sea edificante para nosotros y nuestros corazones llenos de gratitud glorifiquen a Dios. Bueno, tenemos a Juan Hernández con nosotros en este amanecer. Tenemos a nuestra hermana Silvia Kiel y a Hilda Santana, a Lino Mata. ¿Y a cuántos más tendremos? Bueno, son los que tenemos en el chat de Panamá. Nos vamos a la internacional a ver qué hay por allí. ¿Cuántos madrugadores o ¿Cuántos que todavía están por allí? Ay, me despierto, no me despierto, qué terrible. O quizás apuradísimos, corriendo, porque el tiempo se va, la mañana se va tan rápido, ¿verdad? Nuestro hermano Oliver Cubilla, Dios le bendiga, mi hermano. Y tenemos aquí a mi querida Limni Silverio, así como a Maribel Fife, Trudis Castañeda, Ena Mata, Mireya González, Patti Favela, Milena Molina, Isabel Nuno, tenemos a Mireya González, así como Migdalia Ayala. Qué bueno, mi hermana, que el mensaje haya sido de bendición. Qué bonito es comenzar el día así, escuchando palabra que nos orienta, que nos alienta y que nos hace llenar nuestro corazón de esa hermosa fe. Enid Barroso, María Wilson, Germania Guerra, así como Yamiraki Prieto, gloria a Dios por cada uno de ustedes, Jessica Ostaiza, Susana Castro, Nelson Baires, El Cabarroso, Eunice Pérez, gloria a Dios. Y también nuestra querida familia Moracén, que no puede faltar, Ernestina y nuestro querido Moracén, Lidia Cabrera. Ena Mata, gloria a Dios. Bonnie Soto, Raquel López, gloria a Dios. Elba Barroso, Amelia Hernández, Dios le bendiga, mi hermana. También tenemos ¿a quién más? Sandra Morales, que llena de gozo y gratitud, glorifica a Dios en este bello amanecer. Y también a Elba Barroso. Gloria al Señor por cada uno de ustedes. Un corazón agradecido no necesita tenerlo todo. Reconoce y valora cada bendición que Dios pone en su camino. Asimismo, sabe estar contento con lo mucho o con lo poco, valorando lo más importante, que es la salud. Bueno, nuestra querida Lizeth Correoso también. Aquí estamos, mi hermana, y orando porque Dios tome el control, porque mañana, ¿se acuerdan qué va a pasar mañana en la vida de nuestra querida Lisette? Será intervenida de su ojo. Oremos a su favor para que Dios haga esa maravillosa obra y todo, todo bajo el control de Dios. Cada instrumento, esa mano que la va a tocar, sea bajo la dirección divina de nuestro Dios, porque Él es perfecto en todos sus caminos. Emilia Lonchán. También tenemos a Nélsida y a su amado esposo. Cada uno de ustedes son una gran bendición, nuestra querida Cachita. Dios le bendiga, Cachita. Esperamos que la gracia de Jesucristo esté con usted. Y así a todos los que calladitos están ahí buscando de la presencia de Dios. Bueno, ya nos vamos a presentar en oración porque el tiempo corre veloz. ¿Y qué más sino estar aquí unidos, gozándonos? Y sigan siendo bienvenidos los que siguen escribiendo y así podamos en todo momento tener la protección, que esta devoción, que sea esa nuestra plegaria, que esta devoción que venimos a presentar ante nuestro Creador llene nuestra alma de satisfacción, de gozo, de alegría, que podamos sentir el poder, la influencia del Espíritu de Dios llenando, controlando nuestra vida, nuestros pensamientos, trayéndole paz a nuestra alma. ¿Cuántos estarán en este momento en dificultades, en sufrimientos, en luchas? Pero aquí estamos para que unidos clamemos al que todo lo puede, que no importa en qué lugar esté, su misericordia es nueva cada mañana. Oremos, Padre bendito, te bendigo y glorifico. Adoro tu nombre porque eres Dios real, maravilloso, santo, lleno de bondad para tus hijos. Gracias, Padre, por este amanecer, por la vida, por la salud, por la fe y por la esperanza. Padre mío, perdona mis pecados, limpia mis culpas. En el nombre de Jesucristo, ten misericordia de nosotros y que todo pecado, todo lo que pueda impedir tu presencia, la comunión contigo, seamos limpios por esa sangre preciosa que fue derramada en la cruz, y haya comunión desde el pequeñito hasta el ancianito, y que esta mañana la devoción llene nuestra alma, llegue a tu trono santo, mi Dios, y pueda traer paz, alegría, esperanza gloriosa para iniciar el día en victoria al que está desde el trabajo, desde el campo, la ciudad, el negocio, desde las carreteras, cuantos que su trabajo es en las carreteras, Señor. Guárdales, protégeles, aquellos que tienen trabajos difíciles, peligrosos, tu ángel vaya con ellos, guardándoles también, Señor. Todos tus hijos, amigos, simpatizantes, toda alma está delante de ti, el que está por primera vez, tu iglesia amada, Señor, tu siervo, director, en todo pueda haber tu gloria y tu misericordia se refleje en su salud, en su familia, en todos los líderes de los diferentes países, Padre, que tienen un cargo que no es fácil, sus necesidades económicas, su salud. Cada pastor está delante de ti. Tú los conoces, Señor. Sabes sus luchas, sus necesidades, pero que en todas ellas tú estés presente. Glorifícate y en esta mañana toma el control de todo lo que aquí se va a presentar. Sea tu Espíritu Santo derramándose y contestando la petición de cada uno. Humildemente te lo pido en el nombre de Cristo Jesús. Amén. Padre nuestro que estás en los cielos, santificado sea tu nombre. Venga tu reino, sea hecha tu voluntad, como en el cielo, así también en la tierra. Danos hoy nuestro pan cotidiano y perdónanos nuestras deudas, como también nosotros perdonamos a nuestros deudores. Y no nos metas en tentación, mas líbranos del mal. Porque tuyo es el reino y el poder y la gloria por todos los siglos. Amén. Glorificado nuestro Dios, y con mucho gusto seguimos dando la bienvenida a todos los que ya están presentes y a los que se siguen uniendo en esta preciosa mañana. Que la gracia de Jesucristo esté con cada uno, cada hogar, cada familia. Bienvenida nuestra hermana Joseph y nuestro querido Alan. Que la gracia de Jesucristo les acompañe. Nuestra hermana Iris Cruz, Dios te bendiga, mi hermana, y así a todos los que se siguen uniendo en el nombre de Jesucristo. Recuerden que todos estos nombres están allí para que cuando oremos por las diferentes necesidades, allí está tu petición, que Dios la escuche y la vea. Bueno, gloria al Señor por cada bondad. Tenemos a la familia Lastra. Dari con nosotros. ¡Wow! ¡Qué bendición, Dari! Espero que todo esté bien y la gracia de Jesucristo con cada uno. Y bueno, vamos a... él nos dice, aunque siempre les escuchamos. Saludos desde Cunduacán, Tabasco, México. Atentamente, Florecita y Dari. Bueno, gloria al Señor. Saludos para todos los radioescucha. Saludos para todos nuestros paisanos allá, como dicen, en el terruño. Bueno, ya, vamos a compartir la alabanza para el día de hoy. Y enseguida el escrito, 12 de agosto, mis hermanos. ¿Cuántos meses nos falta para que termine el año? Se va volando. Nosotros lo estamos sintiendo ahorita por el calor que hay, inmenso calor, así como se pone aquí en Texas, que no aguanta uno a caminar 2 cuadras, que siente uno que es el sol, arde, pica, quema, es terrible. Y bueno, bienvenida María Guadalupe y su querida hija Anita Jiménez y toda la familia. Sea bendecida y en todo vean la gloria de Dios. Bueno, escuchamos entonces una necesidad en la vida del creyente. ¿Cuántos creen tener una necesidad? ¿Y de qué se trata esa necesidad? Bueno, escuchemos la alabanza y enseguida la reflexión. Que sea de nuestra bendición, que sea para nuestro crecimiento. Pongamos nuestra mente y corazón con esa sencillez y humildad. No nos acomodemos, no nos creamos merecedores, porque cuando nos creemos merecer es que el corazón se está llenando de orgullo, de arrogancia, de soberbia, creyéndonos dignos y a veces hasta nos atrevemos a reclamarle a Dios, a pelear con Él. ¿Por qué? Si yo esto, yo nada. ¿Qué sería de nosotros si no fuera por la misericordia, por esa gracia que se nos ha regalado? Aprendamos a ser agradecidos y todas nuestras necesidades con humildad. Llevarla a los pies de Cristo. Esto no quiere decir, bueno, pues entonces no puedo pedir nada. No, sí, pedid y recibiréis, buscad y hallaréis, llamad y se os abrirá. Pero corazones agradecidos, Padre, porque Él es nuestro Padre. Señor mi Dios, aquí estoy, mira mi necesidad, llega a mi vida, dame un corazón agradecido porque reconozco que nada merezco. Todo lo que tengo, lo que soy, lo que siento, viene por tu gracia y misericordia. Y Dios se agrada de los que con humildad y sencillez le buscan. Te invito entonces a disfrutar de la alabanza y de esta reflexión. ¡Gózate!

0: este día, miércoles 12 de agosto, el tema del devocional se titula Una necesidad en la vida del creyente. El Espíritu Santo es una necesidad en la vida del creyente, ya que le brinda instrucción, guía y corrección. El Señor Jesucristo ordenó a sus discípulos que se asentaran en Jerusalén hasta ser revestidos con poder de lo alto. La Biblia registra que los discípulos se encontraron unánimes y en oración. Y aunque eso fue una preparación para lo que había de ocurrir, solo la gracia de Dios produjo este evento extraordinario. Nuestra iglesia cree y practica esta doctrina bíblica. Somos muchos los que por la gracia de Dios hemos recibido el bautismo del Espíritu Santo. Jóvenes y ancianos, hombres y mujeres de diferentes países. Aunque cada uno tiene su propia y particular experiencia de lo que ha sido la recepción del Espíritu Santo en su vida, todos coincidimos en que ese bautismo es lo más extraordinario e indescriptible y fuera del alcance humano que puede experimentar una persona. Tomado de Fundamentos Doctrinales, segundo tomo. Y la base bíblica que ha sido tomada para este tema se encuentra en la matutina en los Hechos, capítulo 1, del versículo 1 al 5, la meridiana en el Salmo 146 y la vespertina en Hechos, capítulo 2, del versículo 1 al 11. Se lee así en su santa y bendita palabra en el libro de los Hechos, capítulo 1, del versículo 1 al 5. En mi primer escrito, Teófilo, me refería a todas las cosas que Jesús hizo y enseñó desde el comienzo, hasta el día en que fue recibido arriba, después de haber dado mandamientos por el Espíritu Santo a los apóstoles que había escogido. A ellos también, después de haber padecido, se presentó vivo con muchas pruebas indubitables, apareciéndoseles durante 40 días y hablándoles acerca del reino de Dios. Y estando juntos, les ordenó, no salgáis de Jerusalén, sino esperad la promesa del Padre, la cual oísteis de mí, porque Juan ciertamente bautizó con agua, pero vosotros seréis bautizados con el Espíritu Santo dentro de no muchos días. Que el Señor nos bendiga a través de la lectura y la práctica de su santa y bendita palabra.
1: ¿Qué les parece la lectura? Esta experiencia que a mí me conmueve cada vez que leo esta porción, me imagino a esos discípulos viendo a su maestro partir, como bien lo dice la palabra. ¿Qué sentirían en su corazón? Yo me recuerdo en los tiempos de mi juventud porque en ese tiempo obispo Joel Mondéjar fue director de nuestro país por muchísimos años. En nuestra mente no cabía, vaya, ni creo yo que quizás a los más jóvenes, a los adultos, los que ya tenían la experiencia, quizás esperábamos, pero muchos de nosotros ni siquiera se nos ocurría pensar que lo fueran a trasladar. Estábamos tan acostumbrados y ya adaptados a su dirección que pues era normal y de repente le dan ese traslado

0: Yo puedo decir mi experiencia. Yo me sentía huerfanita. Yo me sentía que nos quedamos vacíos, que México se quedó como a la deriva. Ay, qué tristeza, qué terrible situación. Era algo así como que no lo podíamos creer. Y bueno, al pensar en el momento en que estos jóvenes, como dice la palabra, que ellos obedecieron lo que su maestro les había mandado. Y aquí que el apóstol, o más bien el evangelista Lucas, le habla, escribe esta situación. Y dice la palabra que Lucas buscó testigos oculares, no escribió por escribir y le escribía a este quizás su gran amigo. El mensaje testificándole lo que él había recopilado de personas que verdaderamente eran testigos de lo que de este acontecimiento. Y según nos dice aquí, no era la primera vez porque le dice, en mi primer escrito, Teófilo, me refería a todas las cosas que Jesús hizo y enseñó desde el comienzo hasta el día en que fue recibido arriba. Ay, qué privilegio para los discípulos ver que su Dios, su Señor, su líder se iba. Pero vemos el gran amor de Dios. Yo al escuchar ahorita que la hermana estaba compartiendo, me quedé pensando, qué lindo es el amor. Qué precioso es cuando alguien te ama, se interesa por ti, procura tu bienestar, porque Jesucristo no ignoraba cómo se quedaban sus seguidores, la tristeza que había invadido su corazón. Y entonces, en su amor, en su misericordia, Él les dio dirección. Antes de irse, les dio mandamiento por el Espíritu Santo a los apóstoles que había escogido. A ellos también, después de haber padecido, se presentó vivo con muchas pruebas indubitables, apareciéndoseles durante 40 días y hablándoles acerca del reino de Dios. No los dejó a la deriva, a ver, sálvese quien pueda. No, se siguió interesando en ellos, dándoles la firmeza que ellos pudieran tener la evidencia que todo lo que estaba pasando tenía un motivo, una razón, era verdadero, era real, no es que ya me voy y pues ya, ustedes a ver qué hacen. El Dios lleno de amor y misericordia los siguió en ciertas ocasiones visitando, apareciéndose a ellos para que vieran que era verdad. Y podemos recordar cuando a Tomás le dice, por su incredulidad, mete tu mano para que veas que soy yo. Y yo pienso que en su amor y misericordia le amonesta, pero le amonesta con ese amor, con esa comprensión. No seas incrédulo, sino fiel. No te confundas, no te vayas a quedar por la duda, el temor, y le dice, mete tu mano para que veas. Y así, afirmándolos y confirmándoles, y les manda que se estén juntitos y podemos más adelante, si tú no conoces mucho la historia, porque yo sé que la mayoría la conoce muy bien, pero si tú no conoces muy bien esta historia, te invito a que sigas leyendo el libro de los Hechos para que tú te des cuenta todo lo que allí aconteció. Dice que les ordenó que estuvieran juntos y no salir de Jerusalén, al contrario, que esperaran allí, porque en una ocasión él les dijo, no os dejaré huérfanos. enviaré al Consolador, al Espíritu Santo. Y Él les dijo en una ocasión, es necesario que yo me vaya para que Él venga, porque si yo no me voy, Él no viene. Me tengo que ir yo, porque Él va a venir y les va a guiar a toda verdad, a toda justicia. Y esa es la gran necesidad que el ser humano tiene de ser guiado por el Espíritu de Dios, porque el Espíritu de Dios nos guía a la verdad, a la justicia, a lo real, a lo verdadero. Y qué cosa más hermosa. Anoche precisamente comentábamos lo hermoso que es vivir en el Espíritu. Qué lindo es cuando hemos descendido a las aguas del bautismo y esa vida pasada, la práctica del pecado que antes nos tenía cautivo, que yo no sé, al levantarnos nuestra mente, nuestro corazón, ya meditando qué voy a hacer, cómo lo voy a hacer, si teníamos una situación que enfrentar, buscando cómo tener ventaja de algo o que se realizara a nuestro favor cualquier cosa, porque esa era nuestra manera de ser, nuestra pasada manera de vivir. Pero cuando ya conocimos a Cristo, entonces nuestra vida cambió. Todo quedó sepultado por la gracia de Dios y hoy vivimos en la libertad de los hijos de Dios. ¿Y quién? ¿Qué es lo que tenemos que procurar, anhelar y todos los días de nuestra vida estar bien claros que necesitamos que el Espíritu Santo de Dios nos guíe porque nos va a guiar a toda verdad y a toda justicia? Ya no más nuestra mente, nuestro cuerpo, nuestros pies, nuestras manos, nuestro todo, nuestro corazón, que no esté henchido de las cosas de esta vida. Que permitamos, así como Jesucristo mandó a los suyos, que se fueran y esperaran, porque les hizo la aclaración. No salgáis de Jerusalén, sino esperad la promesa del Padre, la cual oísteis de mí, porque ya dijimos algunos de los versículos que Él les aclaró y les dijo que era necesario que recibieran el Espíritu Santo. Y les aclara, Juan les bautizó con agua, agua, bautizo de arrepentimiento, pero vosotros seréis bautizados con el Espíritu Santo dentro de no muchos días. Y estos hombres lo creyeron, obedecieron. ¿Y ustedes creen si los que, como digo, reconocemos o conocemos la historia, que ellos necesitaban ser revestidos de potencia de lo alto? Porque dice un versículo, más recibiréis la virtud del Espíritu Santo que vendrá sobre vosotros. Y me seréis testigos en Jerusalén, en toda Judea, Samaria y hasta lo último de la tierra. ¿Acaso el mensaje de estos hombres no nos ha llegado a todo el mundo? ¿Quién no tiene una Biblia por la gracia y misericordia de Dios en los diferentes idiomas para que ese mensaje, esa verdad de Jesucristo se cumpla? Pero esos discípulos, esos apóstoles temerosos, cuando fueron revestidos de potencia de lo alto, allá en el aposento, como dice un himno, y también lo dice la Biblia, en el aposento alto, con unánime fervor, 120 esperaban la promesa del Señor. Dios, manda tu gran poder. Y todos fueron revestidos de ese poder. Y ante la confusión de toda clase de gente que estaba siendo testigo de ese acontecimiento, muchos confundidos, unos con burla, otros con mucho temor y respeto, todos le oían hablar en su propia lengua. Y esos discípulos temerosos, Esos que se escondían porque tenían miedo de que les fuera a pasar algo si no respetaron a su maestro, los iban a respetar a ellos si lo que querían era desaparecer esa verdad gloriosa, porque sentían que era una amenaza ante las enseñanzas, ante, tristemente, la visión perdida de los que un día fueron los escogidos de Dios, ya andando en su propia voluntad, siguiendo mandamientos y leyes de hombre, dejaron atrás el santo mandamiento. Pero estos hombres se levantaron con potencia de lo alto, aunque primero, antes que fueran revestidos de esa potencia, con miedo, escondiditos, pero al ser revestidos, salieron. Y allí vemos a Pedro levantarse cuando aquellos confundidos decían una y otra cosa. No, esta es la promesa dada por el Espíritu Santo, por medio del profeta Joel, y comenzó a predicar. Es donde él comenzó. ¿Cuántos llegarían a reconocer? ¿Cuántos fueron convertidos? Porque dice que compungidos de corazón, señores, ¿qué haremos? Porque reconocieron, Pedro les habló, ustedes mataron a Jesucristo, ustedes fueron los responsables de su sangre, y ellos, ya con el corazón quebrantado, ¿quién hizo esa obra? El Espíritu Santo. ¿Y acaso a nosotros no nos gustaría que el Espíritu Santo nos use de tal manera que cuando prediquemos al mundo y le digamos, le hagamos ver en que todo lo que tenemos, lo que poseemos, no es por nuestra habilidad, no es porque nos los merecimos, es la misericordia de Dios que se ha manifestado, y que ese mensaje, cuando viene con potencia de lo alto, puede redarguir el corazón y llevarlo al arrepentimiento para ser un corazón agradecido que no practica ya el pecado. Se vuelve a Cristo buscando misericordia, que es lo que la humanidad necesita, así como un día Dios trabajó en nosotros. Pero no nos acomodemos, no nos creamos que ya todo está bien. Necesitamos cada día la dirección del Espíritu Santo, que lo procuremos con mucho anhelo, con mucho fervor, con mucha necesidad de que Él nos siga usando, que su Espíritu se mueva en cada uno de nosotros para que podamos así seguir siendo esa iglesia temerosa, guardadora de los mandamientos, con celo, con temor, con temblor, con gratitud, con anhelo de que el Espíritu Santo de Dios se siga manifestando. ¿Acaso no es una alegría, una satisfacción para todos los que hemos tenido la experiencia, el testimonio de que Dios usa a sus hijos, que esta es una iglesia que, aunque es una iglesia muy pobre, quizás la más pobre de todas las iglesias o las instituciones, la nuestra es una iglesia que carece de economía? Todo nos es difícil económicamente, pero que goza de la presencia de Dios, de la virtud del Espíritu Santo que se mueve en su pueblo. Y es responsabilidad de ti y de mí que ese Espíritu se siga moviendo, siga así dirigiendo, porque, como decía y lo digo con toda la humildad y sencillez, y que para Dios sea la gloria, líbrenos de la vanagloria o de creernos ser alguien, porque no, solo Dios es el grande, glorioso. Pero qué bendición que otras instituciones digan, vayan para esa iglesia porque allí oran por los enfermos y se sanen. Y muchos de esas personas, de esas otras instituciones, vienen buscando la oración. ¡Qué privilegio! Esto no es para
1: para humillar a nadie, no, es para ver la grandeza, lo que Dios nos ha regalado, pero es una gran necesidad que cada uno de nosotros sigamos procurando esa presencia divina, que no nos conformemos con el mundo, que no nos vayamos tras enseñanzas humanas, que muchas veces son vacías, que no tienen nada de Dios, quizás mucho conocimiento humano, pero virtud de Dios carece de esa virtud de Dios. Así es que no desprecies, no seas desagradecido. Procuremos todos juntos que nuestra iglesia se siga distinguiendo por el poder de Dios, por la presencia del Espíritu Santo y que cada miembro pueda tener esa responsabilidad, ese anhelo, ese deseo. Si eres niño, si eres joven, si eres adulto, tú eres parte del cuerpo de Jesucristo y eres responsable de que en tu escuela se deje sentir el poder de Dios, en tu trabajo, en el hogar, en las calles, donde quiera que estés. El Espíritu de Dios te guía a toda verdad y a toda justicia y pueda ser esa luz para el mundo que está en tiniebla, y que Dios a cada uno de los suyos los use con poder y gracia. No tengas miedo de orar por un enfermo, porque acuérdate, esa obra no la haces tú, la hace Dios a través de su Espíritu Santo, porque Él, Jesucristo, dijo: y todo lo que pidieres en mi nombre, creyendo, lo recibiréis. ¿Hay duda en tu corazón? ¿Cuántas veces ha habido duda en el corazón del Hijo de Dios? Pero el que viene necesitado pidiendo la oración lo ha creído y ha recibido. Yo me gozaba hace unos días porque alguien que amo mucho me pidió una oración por problemas que estaba presentando ya de mucho tiempo. Y me dice: ora por mí, hazme la sanidad. Y le oré. Y a los días le pregunté: ¿cómo te sientes? Con una satisfacción y alegría me dijo: desde que oramos, yo estoy bien, ya. Y era una situación por un pequeño accidente que tuvo, que ya tenía mucho tiempo, y se quejaba: me duele, me molesta, me lastima. Y cuando me pide que ore, ya me había pedido varias veces por una u otra razón, a veces nos entretemos, no, sí, sí, lo voy a hacer y no lo hago. Pero al fin se llegó el momento y siento que humanamente me agarró, como decimos nosotros, en curva. Yo estaba apurada en mis cosas y bueno, sí, sí, vamos a orar, sí, porque lo tenemos que hacer. Como quien dice, hicimos una oración, una sanidad, un poco de prisa, pero siempre he admirado a esta persona por esa fe, por esa confianza, porque a veces yo pienso, ay, yo no sé, pero de repente dice: yo creo, yo sé que va a ser así. Y cuando me dice: no, desde que oramos, nada más, no me ha vuelto a molestar nada, me siento muy bien, gracias a Dios. Y entonces eso nos hace reaccionar. No soy yo. No, es la fe. A veces ni mi fe, es la fe de la persona que está buscando. Así es que no tengas miedo orar por un enfermo, porque el Espíritu de Dios que nos ministra está allí para contestar, para hacer realidad la necesidad de sus hijos. Dios nos bendiga. Y bueno, yo creo que este es un tema muy precioso, muy hermoso, que cuántas cosas podríamos hablar de esto, porque es maravilloso, porque así como se cumplió en los discípulos, se cumple en todo aquel que cree y no duda. Vamos con mucho gusto a seguir adelante porque el tiempo corre veloz y vamos a escuchar el suspiro para el día de hoy y vamos a escuchar
0: esta alabanza. Debo correr. Es una hermosa alabanza de Oscar Medina. ¿Cuántos la recuerdan? Bueno, con gusto la presentamos y enseguida el suspiro. Matar las ilusiones. Bueno, vamos a ver de qué se trata, de qué manera se pueden matar las ilusiones. Escuchamos. En el nombre de Jesucristo.

El suspiro del alma para el día de hoy se titula Matar las ilusiones. Hay distintas etapas en la vida de cada persona, en las cuales tienen planes, sueños, esperanza de cosas hermosas, y eso hace que se llenen de ilusiones. Las ilusiones es algo muy lindo, sobre todo cuando somos jóvenes, aunque en cualquier etapa de la vida se suelen tener ilusiones. Estar ilusionados es estar apoderados de un sentimiento que hace sentir más energía, más fuerza y más deseos de vivir. Pero no siempre se logran las cosas que nos ilusionan, porque hay problemas, enfermedades que muchas veces logran matar las ilusiones. Hay personas que en vez de animar, de dar palabras de apoyo, son como un cáncer maligno que hace que se actúe sin compasión. Pueden matar las ilusiones. Las palabras malas son como golpes de espada. Son como el ajenjo que hace amargar el alma y matan. Las palabras buenas y a tiempo tienen poder para dar vida. No así las malas, que causan mucho mal y hasta pueden causar la muerte. Jesús nos muestra el mejor camino y nos da la esperanza de vivir para siempre con Él en el reino celestial. Lo que Jesús ofrece no es sueño, ni tampoco es una falsa ilusión. Es una realidad. Pensar en Jesús y vivir para Él nos llena de ilusiones. De solo saber que Cristo murió por nosotros, que clavó nuestros pecados en la cruz y nos dio salvación y vida eterna, es algo maravilloso. Amado Hijo de Dios, vive ilusionado con la vida futura que Cristo nos ofrece y preparándonos para ir a esas regias moradas que Él nos tiene preparadas. Vivamos para Dios y cuidémonos de nuestro adversario el diablo, que no quiere que tú y yo seamos felices. Él vino a hurtar, robar, destruir y quiere matar las ilusiones. Suspiro del alma por Migdalia Ayala.

0: Gloria a Dios, ¿qué les parece? Las bendiciones que Dios nos regala a través de una alabanza, del suspiro que ¿qué les ha parecido? ¿Cuántas veces ha pasado esto de que alguien mata tus esperanzas? Yo creo que habremos cuantos que hemos pasado por estas experiencias. Y quizás en el momento no entendemos, no comprendemos por qué suceden, pero todas estas cosas nos ayudan a ser más fuertes, a darnos cuenta que sí podemos, porque a veces decimos, ay no, si a mí me pasa esto, me muero, o no, no podría resistirlo, no podría vivir. Primero, no tenemos la autoridad para morirnos cuando queramos. Pero lo que sí es real es que Dios en su misericordia no está ignorando nada de lo que pase en tu vida. Él lo está mirando todo y a veces lo que más duele es ese silencio de Dios. Pero Él tiene un plan para tu vida y recuerda que siempre es para tu bien, para bendición, crecimiento, experiencias en la vida que más adelante nos van a servir, que en el momento no lo entendemos, pero lo entenderemos después. Bueno, yo qué podría decirle, en mi juventud pasé por muchas situaciones duras y difíciles, pero hoy en día, después que la vida ha pasado, he entendido que situaciones que a lo mejor pareciera que se debían realizar, no se realizaron, es porque no era el momento. Yo a lo mejor creía que sí era, pero Dios, qué sabio, sabía que no. Y cuando esas personas, fíjense, yo podría decirles muchas experiencias, pero me ha tocado que después a veces me duele mi corazón porque esas personas que a veces por maldad mataron tus ilusiones o hicieron algo, como dicen, metieron el pie. Y he visto, me ha tocado con mis ojos ver que Dios está en control de todo. Y cuando quizás ese mal que te desearon, ese daño que te desearon, viene hacia ellos, es triste y doloroso. Porque la palabra de Dios dice que nosotros no debemos tener ese resentimiento porque es dañino, ese mal desearlo, no, no, al contrario, si te hicieron un daño, trata de ser mejor cristiano tú, porque quizás esa persona ni se está dando cuenta de lo que está haciendo. Y siempre elevando una oración a su favor. No es fácil porque en el momento de la situación, nada de que estamos llenos de compasión y de comprensión nos cuesta. Pero todo es un proceso de aprendizaje y con el tiempo puede ser que pasen días, meses, semanas, años. Vas a comprender que todo era para bendición y crecimiento. Bueno. Si alguien mata tu ilusión, eleva una oración al Creador a su favor y que en realidad Dios vea en nosotros hombres y mujeres de valor que han sabido caminar, que nada, porque Pablo dijo, ¿quién me apartará del amor de Dios? Y qué lindo nos sentimos cuando lo repetimos, ¿verdad? Tribulación, angustia, hambre, desnudez, peligro, cuchillo. Bueno, ni lo alto ni lo bajo, pero a veces una pequeña cosa nos desalienta de tal manera que no vemos la puerta. Pero en el nombre del Señor, aún en medio de nuestras debilidades, agarrémonos de su poderosa mano para que nada ni nadie, al contrario, todas esas cosas nos hagan crecer. Quizás seas un joven, porque mayormente esto pasa cuando somos jóvenes que, y en todas las edades, pero muchas veces cuando se es joven uno tiene menos experiencia y toma las cosas más a pecho. los adultos ya vividos tienen más experiencia y entonces toman las cosas de otra forma. Pero la juventud a veces propensa a caer, a decepcionarse, a que pasen tantas cosas. Pero recuerda, tú eres un hijo de Dios. Él está contigo y en su nombre hay victoria. Así es que vivamos una vida bendecida. No elevemos nuestra mente a vivir de ilusiones y que después la realidad sea otra. Mejor humildemente para la gloria de Dios, porque hay tantas cosas que pueden suceder que bien sea porque nosotros soñamos demasiado alto o nos hacemos las ilusiones de cosas de esta vida que no valen la pena y que no van a ser para nuestro bien y que Dios por eso no nos las permitió. En todo seamos humildes y sencillos para que en toda etapa de nuestra vida, una cosa es que tengamos anhelos, aspiraciones, porque se vale, claro, pero todo bajo la dirección de Dios, porque Él sabe que tanto es bueno para nosotros, hasta dónde podemos llegar. Bueno, vamos a orar, vamos a pedirle a nuestro Dios que sea el que tome de nosotros honra, gloria y alabanza. Y por todos los que se han seguido uniendo, vamos a orar por Michelle, la hija de Iris Cruz, que está en cirugía o entra a cirugía en este día, y por todos los que se preparan para una cirugía, para algo que vayan a hacer en su cuerpo, Dios esté presente en todo y en todos. Y cual sea tu necesidad, un dolor de cabeza, migraña, sea cáncer, diabetes, tantas enfermedades que agobian al niño, al joven, al adulto. ¿Cuánto tiempo esperando en el milagro que Dios ponga su mano bendita? No lo dudes, créelo. Y humilde y sencillo cuando sea el tiempo de Dios. Nosotros ignoramos cuándo es el tiempo y a veces eso nos hace desesperar. Pero tengamos a Dios como nuestro todo en todo. Y que como dijera aquel siervo, que viva, que muera, pero soy de él. Él se gloriará en mí y que se siga gloriando, porque piensa siempre, ¿quién te ama más que Dios? ¿Quién procura tu bienestar más que él? Ni siquiera nuestro padre, ni nuestra madre, ni nuestro hijo. Si alguien nos ama con un amor puro y perfecto y procura todos los días tu bienestar, aunque pudieras humanamente decir, no, pero yo no veo que Dios esté preocupado por mí o asistiéndome. No, tus ojos humanos no lo ven, pero Dios sí está allí, procurando lo mejor para ti. Y como decía, lo que ahorita no entiendes, lo entenderás después. Así es que agárrate, agarrémonos de su poderosa mano y vamos a orarle con todo el alma, con todo el corazón, que nos dé crecimiento, sabiduría, visión espiritual para poder caminar de acuerdo a su voluntad y que su temor nos guíe todos los días de nuestra vida. Así es que a todos los que se han seguido añadiendo, que ya no mencionamos sus nombres porque el tiempo se va tan veloz, pero bueno, vamos a clamarle con todas las fuerzas de nuestro corazón, pidiendo que Él nos ministre y la oración de cada uno llegue hasta el trono santo de su santidad. Y vamos a orar por quienes están desde Boca Ratón, Miami, Arlington, Wesley Chapel, West Palm Beach, Fort Worth, Manassas, Zephyr Hills, Tampa, Costa Verde, Ciudad de Panamá, otro lugar de Panamá, desde Puebla, México, desde el centro de México, también desde Canadá, desde Antofagasta, Chile, centro de México, Concal, otro lugar que no nos da el nombre, San Miguel, El Salvador, Costa Verde, Panamá y otro lugar que no nos da el nombre, Houston, Columbus, Dallas, Miami, Wesley Chapel, West Palm Beach, Filadelfia, El Paso, Watauga, Las Vegas, Kemp, Zabulon, Jacksonville, Tampa, Fort Lauder, Alemania, Bogotá, Colombia, Cartagena. Bueno, oramos por aquellos que no podemos ver porque estamos limitados. Habrán más países conectados, pero no podemos verlo. A todos los que ya leímos y los que no podemos, nuestra gratitud y nuestras oraciones a favor de cada uno. Ya saben, Colombia, necesitando del apoyo, en todo momento, en todo lugar, clamemos a su favor. Y con toda tu alma y corazón, es primera vez que estás con nosotros, únete a este clamor, a esta necesidad de que Dios llene tu vida, te brinde esa fe, esa seguridad que viene de Él, porque así iniciamos un día en victoria. Qué bonito es que llegues a tu trabajo y que te presentes con ese gozo, con esa alegría, con ese entusiasmo, que quizás vas a encontrar un ambiente no lo que nos gustaría, pero al llegar con tu alegría, con tu gozo, impartes esa bendición. Eso es lo que cada uno debemos procurar todos los días, ser bendición para el que no tiene la paz de Cristo en su corazón. Oremos entonces. Bondadoso Padre, Dios de amor, Dios de infinitas y de eternas misericordias, te adoramos, te glorificamos, te reconocemos como nuestro pronto auxilio. Limpia y perdona todos mis pecados, mis faltas y equivocaciones, las pongo delante de ti. Toda iniquidad, límpiala, Señor, por medio de esa sangre preciosa que fue derramada para nuestro favor. Gracias. Gracias por esa salvación que yo no merezco, pero a ti te plació, mi Dios, tú me miraste. Y aquí estoy, Padre, ayúdame para ser como tú quieres, para lograr llegar a la meta, Padre mío, porque no es del que comienza, es del que termina la carrera con gozo. Y delante de ti presento a todos nuestros niños. Todos los hijos de tus siervos, de los amigos, de los simpatizantes, a todos sus jóvenes y a todos los jóvenes de tu iglesia, llega hasta ellos con bendiciones especiales, que tu gracia, que tu amor redima, sane y salve, Señor. Glorifícate en cada uno, llevándoles de tu gracia y de tu bondad. Te ruego, Padre, que cada jovencito sea revestido de conocimiento, de temor, de amor por tu causa, que busque la pureza, la limpieza, el dar el buen testimonio para otros que no te conocen, con ese amor por las almas, esa convicción, Padre, y no solo ellos, nosotros los adultos. Ayúdanos a tener un comportamiento digno de hijos tuyos que son guiados por tu Espíritu Santo, Padre, que se mueva en medio de cada uno, Señor, y que cada alma sea edificada en tu nombre glorioso. Las peticiones, tú las oíste, mi Dios, tú las leíste, Padre bendito, porque aún no ha salido de nuestra boca la palabra y tú ya la sabes. Por eso estoy clara y segura que tú sabes cuál es la petición de cada padre, cada madre, cada hermano, cada hijo, Señor, que te clama por su ser querido, apartado, por el que ha perdido la fe, porque se ha desviado, el que ha caído en adicciones, Señor mío, el que está en la cárcel y el que vaga indiferente, Señor, piedad y misericordia para todos. Tráelo, Señor, porque esa es tu promesa y nosotros la creemos. Auméntanos la fe para no dudar. Te presento, mi Dios, a cada uno de tus hijos que clama por conversión de sus seres queridos. El mensaje llegue, Padre, de alguna manera. Su corazón se ha movido para buscar de ti, Dios mío, a los que les ha faltado la fe y los que se han apartado, los que se han confundido. En tu misericordia, devuélveles ese entendimiento, ese amor que un día profesaron pueda renacer en ellos, Dios mío. En tus manos ponemos a cada uno, y así, Señor, todos los que piden por su matrimonio, por un trabajo, por una mejor economía, por el pan de cada día, tú se los concedas, Señor. Y en el negocio, en el hogar, en todo lugar tu bendición llegue, en el trabajo, el que está conectado desde el trabajo, desde cualquier área, el campo, la ciudad, las carreteras, tu presencia ministre. Y de una manera especial te pido por las iglesias de hoy, sean edificadas y bendecidas. Si alguno cumple años, tu gracia le cubra y acompañe, o está de aniversario, tu presencia divina le ministre. Señor mío, te ruego por todos los enfermos, muchos hay. En especial te presento a Michelle, que está siendo intervenida. Tu presencia divina se manifieste. Que tus manos guíen a los médicos, a todo instrumento que la va a tocar, Padre. Y no solo te pido por ella, por todos, por Lisette, que le toca el día de mañana. Tu presencia divina se manifieste de manera especial y el milagro bendito se haga una realidad, Padre, porque nuestra fe y esperanza está puesta en ti, Señor. Tú eres el Dios de lo imposible, que también sean esas manos que la van a tocar y todo instrumento guiado por ti. En tus manos ponemos al enfermo de los riñones, de cáncer, de diabetes, de los pulmones, del corazón, la presión. Todo está delante de ti, alergias, Parkinson, anemia, Señor, problemas en su sangre, en su rostro, en su piel, bacterias malignas. Estírpalas, Padre bendito, en tu nombre glorioso, sana a tus hijos. Por amor a tu nombre, pon tu mano bendita y haya sanidad para todo aquel que necesita, para el vecino, para el amigo, para el simpatizante. Ayúdanos a creerte fielmente, a vivir para tu gloria, y este día sea un día lleno de bondades para todos, y toda enfermedad, sea depresión, sea angustia, sea, Señor, todo mensajero de nuestro adversario, en el nombre de Jesucristo, sea reprendido, Padre, y haya sanidad, haya gozo, alegría, paz en el alma abatida, que no haya espacio para la tristeza, para el quebranto, Señor, para la desesperanza, porque donde tú estás, allí hay paz, hay bendición, hay vida eterna, Padre. Y qué motivo más grande para ser felices, saber que tenemos vida eterna. Que todo esto nos aliente, nos anime en la fe, de tal manera que las cargas, las luchas, las preocupaciones se vean como nada, porque nos espera un día glorioso que llegaremos en tu nombre, Dios mío. Ten misericordia de todos. Y este día, en nuestro salir, nuestro regreso, el lugar donde vayamos o lo que hagamos, sea bajo tu cobertura, desde el niñito hasta el ancianito. Todo proyecto y todo plan lo ponemos en tus manos. Y de una manera especial te presento a Colombia, todos sus habitantes. Tú sabes, Señor, cómo están sus corazones, su ánimo. Lo ponemos en tus manos, que seas tú el que supla, el que defienda, el que capacita y fortalece a todos esos que están ayudando, Dios mío. Líbralos de todo mal, las autoridades que puedan actuar con pureza, Dios mío, y con amor por esas almas que lo necesitan. Guía al presidente y a todos los que tienen que ver en esto, Señor. Sean bendecidos por ti y tu gracia, no solo a Colombia, todos los países que sufren bajo tu cobertura y protección los que te temen, Dios mío. Glorifícate en cada necesidad, en cada petición. Y en esta mañana, Padre, quédate con nosotros. Despídenos en paz, que tu amor, que la gracia, porque Jesucristo, tu Hijo, nos ha regalado una gracia salvadora que nos llena de paz, de seguridad y de tranquilidad. A ti, mi Dios, toda la gloria, la honra. Deseamos que tu presencia nos acompañe. Humildemente lo pedimos en el nombre de Jesucristo, nuestro Salvador. Amén. Y ahora pedimos que el bendito amor de Dios, la gracia y la paz de Jesucristo, nuestro Salvador, la compañía y la comunión del Espíritu Santo, que es nuestro eterno Consolador, sea con cada uno de tus hijos, desde ahora y para siempre. Amén. Glorificado nuestro Dios, a Él toda la alabanza. Sea Él quien visite cada hogar, cada familia llena de alegría, y que la paz de Cristo inunde cada corazón. Bueno, el tiempo pasa veloz y queremos rapidito compartirles una memoria. ¿Quieren escuchar una memoria de Merari? Bueno, el tiempo pasa veloz, pero claro que sí, con gusto nos tocaría la memoria número 7. Es chiquita y con gusto la presentamos. Gózate y disfruta. ¿Qué nos va a contar?
1: Memorias a mi tía Clara. Clara era una tía muy querida por mí. A ella le dio la poliomielitis y esa enfermedad le secó sus piernas, dejándola confinada a una silla de ruedas, cuando solo contaba con la edad de 2 añitos. Me apegué mucho a esa querida tía, porque cuando iba a Playa Baracoa estábamos mucho tiempo juntas. Ella era una fina modista y me confeccionaba unos lindos vestidos. Me encantaba lucir esas preciosas ropitas. Sentía que no había otras iguales. Además, me contaba historias bellas y edificantes. La más hermosa fue la de Jesús, por la que estuve largo tiempo llorando sin consuelo. Siendo tan solo una niña pequeña, comprendí el sufrimiento de Jesús en la cruz. Cuánto me dolió, y ese dolor se volcó en amor. Me enamoré de Cristo, mi Redentor y Dios. Cómo brotan los recuerdos. Estando tía Clara en mi casa de visita, mis padres pudieron salir a la obra misionera y ella velaba por nosotros. Un día no teníamos qué comer y sentíamos hambre, pero yo tenía fe en mi Jesús. Me arrodillé y le pedí que nos diera de comer, y eso que era una niña extremadamente tímida. Pero es que el hambre tiene una cara muy, pero muy fea. ¿Cuál no fue nuestra alegría al escuchar a las vecinas llamándonos con un grande plato de comida? La fe, fe en el corazón de una niña que pide: Dios mío, tengo hambre, dame de comer. Alguien dijo: tener fe es conducirse por los caminos de la vida de la forma en que un niño toma la mano de su padre. Es que dejemos nuestros problemas en manos de Dios y nos arrojemos a sus brazos antes que al abismo de la desesperación. Fe es que descansemos en Él para que nos cargue, en vez de cargar nosotros nuestra propia colección de problemas. Tener fe es buscar lo imposible, sonreír cuando tus días se encuentran nublados y tus ojos se han secado de tanto llorar. La razón necesita y tus ojos se han secado de tanto llorar. La razón necesita muchas evidencias para

0: Sabemos que Él es el Dios de lo imposible. Después de aquel milagro, llegaron mis padres del trabajo misionero. Continuará.
1: Gloria a Dios. ¿Qué les parece? La fe de una niña. Qué edificante. Y qué lindo, porque esto lo pueden escuchar hasta los niños y ser edificados, que cuando se pide con fe, ay Dios mío. Como dice, el llanto no durará toda la noche, porque Dios escucha y contesta conforme a su misericordia. Bueno, espero que esta hermosa memoria sea de edificación y bendición. Y como nosotros vamos tan lento poniendo las memorias, yo las escucho y quiero que siga. Quisiera que no se acabe, pero pues ya saben, el tiempo limitado. Pero ya que haya compartido un poquito más, la voy a poner. Escuchen y recuerden que no tarda tanto y se borran. Se van porque no se pueden llenar los chats. Pero si me permite mi Dios, la próxima semana voy a comenzar a ponerlas porque no las he puesto. Pero gracias a nuestra querida Merari que nos las está mandando bien organizaditas. De tal manera que yo quiero ponerlas por lo menos en los chats. Porque si ustedes las quieren guardar, las puedan tomar. Y las voy a comenzar a poner la semana que viene desde la 1. Así porque me las está mandando numeradas, porque luego me doy unas confundidas. Y gracias a mi querida hermana, porque ella las está organizando de tal manera que me sean fáciles. Así es que la semana que viene, primero Dios, yo voy a comenzar a ponerlas en el chat de Compartiendo Alimento y Devocional Matutino. Si usted la quiere recopilar, estése atenta y en cuanto lo atenta o atento, perdón. Y en cuanto usted la vea, guárdela para que no se le pierda y después todos perdidos andamos y no es fácil, pero con la ayuda de Dios. Así es que la próxima memoria será... Ah, ok. Ya ahorita tenemos... vamos por la 7, entonces la próxima nos tocará es la 8, ¿verdad? Esa fue la que pusimos ahorita, la 7. Entonces, bueno, que de todo esto Dios reciba la gloria. Y vamos a escuchar esta alabanza antes de irnos, porque ya el tiempo sí que se nos fue. Pero aquí estamos. El llanto dura una noche. Y entonces enseguida ya despedimos creciendo en Cristo cada día más y más. Espero que se hayan gozado y disfruten en el nombre de Jesucristo. Gracias a todos por su fiel sintonía, su tiempo compartido que es de mucha bendición y nosotros lo agradecemos mucho. Dios les bendiga y hasta mañana. Gloria a Dios.

Quiero que escuchen este pasaje. Quiero que escuchen este pasaje. Apocalipsis 22, 1 y 2 dice.

0: Ahora vamos a escuchar las siguientes declaraciones de parte del hermano Pablo, Alberto Motesi, Luis Palao y Víctor Richard.
1: Está en nosotros el no perder nunca nuestra fe.
2: Declaramos que este es el día grande de nuestra bendición y de nuestra oportunidad, y queremos vivirlo para tu gloria. En medio de la tragedia, de la preocupación, de las tensiones,
3: en tus manos, Señor, encomendamos estas naciones y nuestro mundo, sobre todo nuestros hijos y nietos, que ellos todos te conozcan y que vivan para tu gloria.
1: Que prediquemos el hecho de que en ti y solamente en ti hay libertad, Señor, y que no es esta vida lo único que existe para nosotros, sino hay eternidad.
4: Confiamos en tu palabra que dice que si confesamos nuestros pecados, tú eres fiel y justo para perdonar nuestros pecados

esa oveja era yo. Señor, recuerdo aquel día cuando llegaste a mi vida, ese día cuando más te necesitaba.

La Biblia dice en Efesios capítulo 2, versículo 10, porque somos hechura suya, creados en Cristo Jesús para buenas obras, las cuales Dios preparó de antemano para que anduviésemos en ellas.

0: Papi, te escribí una canción.
1: A ver.
0: El Señor es mi pastor.
1: Tengo ni

Venimos ante ti, oh Dios, sedientos, cansados, conscientes de nuestra necesidad de ti, más que de cualquier otra cosa.

Él es tu puerta, Él es tu salida. Todo aquel que necesita que Jesús sea su puerta, levanta tus manos al cielo. Dile, Señor, ayúdame, Jesús.

Te amamos, Señor. Sé nuestra puerta, sé nuestra salida.

Quiero que escuchen este pasaje. Apocalipsis 22, 1 y 2 dice: Después me mostró un río limpio de agua de vida, resplandeciente como cristal, que salía del trono de Dios y del Cordero. En medio de la calle

0: Ahora vamos a escuchar las siguientes declaraciones de parte del hermano Pablo, Alberto Motesi, Luis Palao y Víctor Richard.
1: Está en nosotros el no perder nunca nuestra fe.
2: Declaramos que este es el día grande de nuestra bendición y de nuestra oportunidad, y queremos vivirlo para tu gloria. En medio de la tragedia, de la preocupación, de las tensiones,
3: en tus manos, Señor, encomendamos estas naciones y nuestro mundo, sobre todo nuestros hijos y nietos, que ellos todos te conozcan y que vivan para tu gloria.
1: Que prediquemos el hecho de que en ti y solamente en ti hay libertad, Señor, y que no es esta vida lo único que existe para nosotros, sino hay eternidad.
4: Confiamos en tu palabra que dice que si confesamos nuestros pecados, tú eres fiel y justo para perdonar nuestros pecados

venimos ante ti, oh Dios, sedientos, cansados, conscientes de nuestra necesidad de ti más que de cualquier otra cosa. Necesidad de tu espíritu y de tu presencia, Dios.

Él es tu puerta, Él es tu salida. Todo aquel que necesita que Jesús sea su puerta, levanta tus manos al cielo. Dile, Señor, ayúdame, Jesús.

0: Te amamos, Señor. Sé nuestra puerta, sé nuestra salida.
1: Todos aquellos que estén cansados, sedientos, vengan a mí, dice el Señor.

0: En estas Navidades, el mejor regalo que podemos dar a nuestros seres queridos es el amor de Dios a través de nuestro testimonio.
1: Porque que somos diferentes demostrando cuán agradecidos estamos de un Dios que nos ha bendecido grandemente.
2: Este ha sido un año de muchas batallas espirituales. Nos han hecho reflexionar sobre las señales del fin del mundo.
3: Lágrimas corrieron.

0: al perder a seres tan queridos que ya no están con nosotros. Se nos adelantaron, esperando la redención de los santos.
1: En medio de una pandemia que ha azotado el mundo, prueba evidente de una señal apocalíptica, nuestro principal objetivo y prioridad como hijos de Dios es alcanzar a todo aquel que no conoce de Cristo.
2: Y haciendo un efusivo llamado a los que estamos en la lid, que el Señor está a las puertas, llamando a su iglesia a esforzarse en la búsqueda de la santidad.
3: En una proclama que nos unió en un grito de júbilo, ¡Hosanna! ¡Viene el Rey de gloria, el Rey de paz!
4: ¡Cuán grande y glorioso es nuestro Dios! ¡Qué bello nuestro Dios y Salvador Jesucristo! Ya se escuchan los instrumentos afinándose para dar la bienvenida al Mesías Redentor. ¡Gloria a Dios en las alturas!
5: Debemos dar gracias a Dios por lo bueno y lo malo que ha llegado a nuestra vida, por la familia que tenemos, por la doctrina tan linda que nos ha sido enseñada y por la oportunidad de ser escogidos para su gloria.
6: No entendemos por qué nos ha mirado a nosotros con tanto amor. Es por eso que nuestro corazón se desborda de gratitud. Y ese agradecimiento nos invita como soldados que somos tú y yo a no bajar la guardia en ningún momento. Porque nuestra redención está muy cerca.
7: Hemos sido, somos y seguiremos siendo soldados de la cruz de Cristo con la ayuda del Señor hasta el final. Gracias Dios, gracias Jesucristo y gracias Espíritu Santo. Feliz año 2021 para todos. Dios les bendiga.

Señor. Yo entrego mi vida a ti, Señor. Oh, aleluya. Aleluya, Dios. Ríndele un aplauso, el fuerte. Oh, aleluya.

0: Muy buenas noches, queridos hermanos. El Departamento Internacional de Damas les da la bienvenida a su segmento Meditemos. Es un espacio creado como conclusión de los temas que se tratarán cada día en esta Semana Especial de Actividades 2021. Esperamos sea de mucha bendición para tu vida como para la nuestra. Y antes de iniciar, no queremos hacerlo sin invocar el nombre del Señor. Oremos.
1: Bendito y eterno Padre Celestial, Dios de amor e inmensas misericordias, ante ti vengo humillada y arrepentida de todos mis pecados, rogando que me escuches en esta hora. Gracias, Dios mío, por todas las cosas buenas que hemos disfrutado en este día. Gracias por ser un Padre amante y bueno, que te preocupas por tus hijos, que nos bendices, que nos ayudas para seguir adelante, para crecer en tu espíritu, Dios mío. Ahora te ruego, Dios mío, por esta charla que hemos de tener, que tú con tu Espíritu Santo pongas las palabras adecuadas en la boca de tus hijos, para que puedan traer bendición y edificación a tu iglesia. Este departamento de damas, Dios mío, concédele victoria espiritual, crecimiento, Dios mío, para que podamos todos juntos como iglesia llegar hasta tu trono celestial, a morar contigo para siempre. Ayúdanos en todo y nunca nos dejes. En el nombre de Jesús. Amén.

0: El tema de hoy se titula Si nadie lo hace, hazlo tú.
1: Para las personas que dicen que no tienen tiempo o una agenda muy saturada,
2: quiero contarte la siguiente anécdota.
1: Un agente asesor de empresas en gestión de tiempo convocó a sus alumnos en una conferencia. Sacó de debajo de su escritorio un frasco grande de boca ancha. Lo puso sobre la mesa junto a una bandeja con piedras del tamaño de un puño. Y preguntó, ¿cuántas piedras piensan que cabrían en el frasco? Después de que los asistentes hicieran sus conjeturas, comenzó a llenar el frasco con las piedras hasta que éste se llenó. Luego preguntó, ¿está lleno el frasco? Todo el mundo lo miró y asintió. Entonces sacó de debajo de la mesa un cubo con gravilla. Metió parte de la gravilla en el frasco y lo agitó. Las piedrecillas llenaron los espacios que dejaron las piedras grandes. El experto sonrió con ironía y preguntó nuevamente, ¿está lleno? Esta vez los estudiantes dudaron y dijeron, tal vez no. Entonces puso en la mesa un frasco con arena que comenzó a volcar sobre el frasco que tenía las piedras. La arena se filtraba entre los pequeños recovecos que dejaron las piedras grandes y la grava. ¿Está lleno? Preguntó nuevamente. ¡No! Exclamaron los asistentes. Bien, dijo. Y tomó una jarra con agua que comenzó a verter en el frasco mientras que todos observaban. El frasco aún no rebosaba. Bueno, ¿qué hemos demostrado? Preguntó. Y enseguida un alumno respondió. Que no importa qué tan llena esté tu agenda. Si lo intentas, siempre puedes hacer que quepan más cosas. No, concluyó el experto. Lo que esta lección nos enseña es que si no colocas las piedras grandes primero, no podrás colocarlas jamás. ¿Cuáles son las grandes piedras de tu vida? ¿Tus hijos? ¿Tus amigos? ¿Tus sueños? ¿Tu salud? ¿La persona amada? ¿Tu trabajo? ¿La iglesia? ¿Dios? Recuerda, ponlas primero. El resto encontrará su lugar. Te invito a reflexionar sobre estas dos frases que me han llamado mucho la atención y de verdad que nos dejan pensar. La primera es, uno de los grandes usos del Facebook y Twitter será demostrar en el último día que la falta de oración y ayuno no fue por falta de tiempo. Interesante, ¿no? Y ahora te presento esta otra. El ayuno y la oración, la combinación perfecta. El ayuno me desliga del mundo. La oración me liga a Dios. ¿Tú qué piensas? ¿Tendrá algo de cierto estas frases? Hoy quiero contarte de algunos beneficios que nos trae el ayuno. El ayuno es muy bueno. Yo sé que es difícil, nos cuesta, esta carne nada quiere, pero mira los beneficios que puedes obtener. Te acerca a Dios, te hace sensible a su voz. Te ayuda a romper adicciones, nos muestra nuestras debilidades y nos ayuda a confiar y a enfocarnos en Dios como nuestra fortaleza. Hay una persona muy especial en la Biblia que encontró gracia y el favor de Dios para cumplir su destino. Y ella fue Esther. Pero no solamente nos trae beneficios espirituales, que bueno, lo sabemos muy bien, ¿verdad? Sino que también nos trae beneficios mentales, y aquí te voy a mencionar algunos de ellos. Libera la ansiedad y el nerviosismo. Puede aumentar la tranquilidad. Libera tu mente de pensamientos y sentimientos negativos. Y aclara tus pensamientos. Ahora, el ayuno no solamente nos beneficia espiritual, mentalmente, sino también físicamente. Y esto no quiere decir que bueno, nos vamos a poner a ayunar para bajar de peso y esto sí me va a funcionar, porque no es así, ese no es el propósito del ayuno. Más sin embargo, nos trae algunos beneficios físicos. Ayuda a eliminar la adicción al azúcar y a los almidones. Ayuda a liberar las toxinas de nuestro cuerpo. Promueve niveles de energía saludables. Mejora tu piel y promueve el balance hormonal. Esto es una prueba más de que nuestro Dios es un Dios de amor, es un Dios que nos cuida y quiere lo mejor de nosotros. Y sus planes siempre son de bien para nuestras vidas. ayunar nos conviene. Como dijera la palabra de Dios, la santidad conviene a tu casa, el ayuno conviene a nuestra casa, a nuestro hogar, a nuestra vida. Muchas veces identificamos el ayuno o alguien menciona ayuno y rápidamente nuestra mente se va a es algo aburrido, necesito estar seria, ya hasta parece que voy a estar con un mal carácter. Sentimos como que si tenemos que estar todos serios y como amargados y que no podemos ni reír ni disfrutar de la vida, pero no es así. Si bien es cierto que tenemos que retenernos de alimentos, tampoco es una huelga de hambre, sino que es una oportunidad que se nos da para ser felices, además de ser bendecidos por Dios. ¿Y cómo es que voy a ser feliz ayunando? Veamos cuál es el ayuno que agrada al Señor. Nos dice su palabra en Isaías: es tal el ayuno que yo escogí, que de día el hombre aflija su alma, que incline su cabeza como junco. ¿Llamaréis a esto ayuno día agradable a Jehová? ¿No es más bien el ayuno que yo escogí, dice el Señor, desatar las ligaduras de impiedad, soltar las cargas de opresión y dejar libres a los quebrantados, y que rompáis todo yugo? ¿No es que partas tu pan con el hambriento y a los pobres errantes albergues en casa? ¿Que cuando veas al desnudo lo cubras y no te escondas de tu hermano? Entonces, cuando hagamos estas cosas, dice su palabra, nacerá tu luz como el alba, y tu salvación se dejará ver pronto, e irá tu justicia delante de ti, y la gloria de Jehová será tu retaguardia. Entonces invocarás a Jehová y Él te oirá. Clamarás y dirá Él: heme aquí. Si quitares de en medio de ti el yugo, el dedo amenazador y el hablar vanidad, y si dieres tu pan al hambriento y saciares al alma afligida, en las tinieblas nacerá tu luz y tu oscuridad será como el mediodía. Jehová te pastoreará siempre, y en las sequías saciará tu alma, y dará vigor a tus huesos, y serás como huerto de riego, y como manantial de aguas, cuyas aguas nunca faltan. ¡Cuánta bendición hay al ayunar! Somos felices. No sé si te ha pasado que cuando tú ayudas a tu prójimo, cuando tú haces el bien a tu hermano, te sientes bien. La felicidad de él es tu felicidad. Y eso es lo que nos manda hacer el Señor. Más allá de ungir nuestra cabeza y olvidarnos del mundo que está a nuestro alrededor y solamente enfocarnos en nosotros y allí encerraditos en el cuarto, Dios quiere algo más. Que podamos ayudar a nuestro prójimo. Que podamos ser el reflejo de Jesucristo aquí en la tierra. El ayunar nos desliga del mundo, pero esto no quiere decir que nos vamos a ir a encerrar y no saber nada de nuestro prójimo. No, eso sería un error gravísimo. Sino que el ayuno nos desliga del mundo porque tenemos que dejar, cuando estamos ayunando, nuestro propio yo, el hablar vanidad, como menciona su palabra, el tener ese dedo amenazador de estar juzgando, de estar criticando a los demás, sino que por el contrario nos incita, nos motiva, nos lleva a ser más como Cristo. Nos lleva a tener el carácter del Hijo de Dios de tal manera que realmente el mundo pueda notar que somos verdaderas hijas de Dios. Cuando tú das, cuando tú compartes, cuando tú eres amable, cuando tú ayudas, cuando tú amas, cuando tú ayunas, tú eres feliz. Y si no eres feliz al momento de ayunar, tal vez lo estás haciendo de la manera equivocada o con un enfoque que no es el correcto. Porque el ayuno debe de traer felicidad a tu vida. Es un acto de amor y de agradecimiento que debe hacerse con todo el corazón. Pero te entiendo. Sé que es difícil empezar, sé que es difícil dar ese primer paso o tal vez retomarlo. Esta carne está enferma, nada de las cosas espirituales quiere, pero necesitamos ayudarnos y motivarnos unas a otras de que es posible. Además, hay muchos casos que nos dejan una grande lección que decimos: ¡hey! ¿Qué está pasando? ¿Cómo es posible que otra gente se esfuerce tanto por alcanzar sus objetivos en la vida? Tenga una entrega, un esfuerzo, una disposición a su trabajo, a su vida, a su familia, incluso a su misma religión. Y nosotras, las hijas de Dios, A veces nos dormimos en nuestros laureles, dijeran por ahí, pero es tiempo de despertar. No importa si quizás no lo hemos hecho como Dios lo manda a través de su palabra hasta el día de hoy. Hoy tenemos una nueva oportunidad para levantar el vuelo y volver a empezar. Escuché dos historias verídicas que nos dejan un gran mensaje. Primera historia. Se encuentra un cristiano en un centro comercial, terminando de hacer sus compras y se va directo hacia su carro. En ese trayecto donde va caminando se encuentra a un musulmán que de la misma manera iba a su carro. Estaban en el parqueadero, eran las 12 del mediodía y en ese momento el musulmán se detiene, saca de su maleta una manta y la pone sobre el piso. Se inclina bajo tierra y empieza a orar, a hacer reverencia a su Dios. El cristiano se quedó impactado al ver aquella escena, pues estaban en un lugar público a las 12 del mediodía. Y aquel hombre detuvo todo para poder orar a su Dios, pues a esa hora miles y miles y miles de musulmanes se reúnen para hacer oración en la mezquita. Y bueno, él no se encontraba en la mezquita, pero él tenía ese concepto y en ese momento no importó que fuera un centro comercial, el parqueadero de un centro comercial, y allí se puso a orar. Otra historia que va de la mano con esta, era un cristiano que fue a cerrar un negocio con un árabe. De la misma manera, eran las 12 del mediodía, llegó aquel hombre, se presenta y pide hablar con esta persona y le dice a su secretaria que en ese momento el árabe no podía atenderlo porque estaba orando. Aquel cristiano de la misma manera se quedó sorprendido, pues se trataba de dinero, era un negocio, pero eso no fue más importante para el árabe como lo era la oración en su vida. Y bueno, ¿qué nos dejan estas historias? Nos dejan grandes enseñanzas. Bien dice su palabra, examinadlo todo y retened lo bueno. Y bueno, esto ha sido como una sacudida a mi vida que quiero compartir contigo, que nos trae un gran mensaje a que volvamos a esa devoción del principio, a que retomemos nuestras armas que son el ayuno y la oración. Y ahora nos preguntamos, ¿y las princesas de Dios, las hijas del rey? ¿Qué estamos haciendo? Ya que muchas veces no somos capaces de levantarnos 15 minutos antes de empezar nuestras labores para tener un encuentro con Dios, para buscar a Dios. No somos capaces de abrir la Biblia y nos quejamos de que Dios no nos habla. Si no somos capaces de arrodillarnos, mucho menos de ayunar. Pero eso sí, sí queremos que Él nos dé lo que nosotros queremos, lo que nosotros le pedimos. Pero no queremos darle a Dios lo que Él está pidiendo de nosotras. Mujer de Dios, es tiempo de despertar. Es tiempo de hacer la diferencia. En un mundo perdido, sin rumbo, sin Dios y sin fe. Hoy pregunta a Dios, ¿dónde están esas mujeres entregadas como Esther? Mujer valiente y consagrada que sabía que las victorias se ganan a través del ayuno y la oración. Esa es la clave. Ese es el secreto. Esa es la llave que nos abrirá todas las puertas. Seamos esas cristianas genuinas, con devoción a Dios en la mañana, al mediodía, en la tarde, en la noche, en el frío, en el calor, en enero, en febrero, en marzo, en abril, en mayo, en diciembre, todos los meses del año, todos los días de nuestra vida. No esperemos ocasiones especiales para consagrarnos a Dios. No esperemos estar en procesos difíciles para entonces doblar rodilla y ungir nuestra cabeza para ahora sí pedir el favor de Dios. Demostremos con nuestra vida, con nuestras acciones, nuestro diario andar, nuestro caminar, nuestro hablar, que somos verdaderas hijas del gran Rey. Que el mundo pueda ver a Cristo reflejado en nosotros y entonces quieran conocer a ese Cristo que nosotras predicamos. Y sabes, sí podemos llegar a tener esa vida consagrada. Y esto solamente se logra a través del ayuno y la oración, la lectura de la palabra de Dios, esa devoción, esa comunión con nuestro Padre Celestial. Recuerda esto, el ayuno y la oración son el combo perfecto para impactar al mundo. Dios te ha elegido a ti, sí, a ti que estás mirando este video. No es casualidad, así es que levántate en el nombre del Señor. Basta ya de ser avergonzados con otros que no tienen a Cristo. Mahatma Gandhi dijo, los cristianos tienen un gran Cristo, pero tienen muy pequeños cristianos. Ojalá yo tuviera el Cristo que tienen los cristianos. Vamos a comportarnos a la altura, pues tenemos a un gran Cristo. Hermanita, muchas veces, tristemente, no recibimos lo que pedimos y no nos va como quisiéramos que nos fuera en la vida, porque nos falta una verdadera devoción al que se la merece. Devoción, consagración, no es ir a la iglesia cada fin de semana, no es cantar 3 alabanzas. Devoción significa entrega total. Me levanto con Cristo, ando con Cristo, vivo para Cristo, duermo con Cristo, mi vida es de Cristo. El apóstol Pablo dijo, ya no vivo yo, mas Cristo vive en mí. Muchas veces no podemos llegar a completar esta frase en nuestras vidas porque el viejo hombre sigue viviendo en nosotras. Pero no te desanimes, mientras hay vida, hay esperanza. Aún tenemos tiempo de hacer nuestras las palabras del apóstol Pablo, que con seguridad podamos decir, ya no vivo yo, mas Cristo vive en mí. Tú y yo fuimos creadas para agradar a Dios. Le pertenecemos a Él y por lo tanto debemos andar como Él anduvo. No le tengas miedo al ayuno y la oración, pues son la clave de una vida victoriosa, de una vida de éxito. Siempre hablamos de la fe que debemos tener hacia Dios, de la confianza que debemos tener en Él, de lo mucho que le creemos a Dios. Pero en ocasiones se nos pasa pensar, ¿qué es lo que Dios quiere de mí? ¿Qué es lo que Dios piensa de mí? ¿Qué es lo que Dios espera de mí? ¿Cuánta confianza está depositando Dios en mi vida? A veces tenemos miedo de entrar en el ayuno y la oración, de entrar en esta devoción con Dios. Y otras veces tenemos pereza simplemente, o falta de interés por llevar una vida consagrada a Dios. Ponemos muchas excusas y decimos, si mi pastora no lo hace, si la líder no lo hace, si ella que tiene más años dentro de la iglesia no lo hace, ¿por qué yo lo tendría que hacer? Pero hoy Dios te habla a ti y habla a la puerta de tu corazón y te dice, si nadie más lo hace, hazlo tú. Da el primer paso tú. Cuando tú entres a una iglesia, hazlo tú. Da el primer paso tú. Cuando tú entres a una iglesia y nadie esté adorando, siente celo.

permitas ser parte de los que no hacen nada, simplemente porque el resto no hace nada. Dale la gloria a Dios, no te quedes ahí sin hacer nada. Necesitamos a Dios en nuestras vidas, necesitamos a Dios en nuestras familias, en nuestros hogares. Necesitamos menguar, someter nuestra carne y no dejar que ella nos someta a nosotras. Necesitamos dejar el Espíritu crecer en nuestras vidas y así el Divino Consolador sea nuestro director eterno. Recuerda esto, si nadie lo hace, hazlo tú. Y ahora surge esta pregunta, ¿dónde están las Esther de este tiempo? Deja salir la Esther que llevas dentro, tú eres una de ellas. ¡Ánimo! Que todo lo podemos en Cristo que nos fortalece.

Señor, desde el día en que te conocí, realmente he sido el hombre más feliz. Por eso viajo por el mundo diciéndole a la gente que tú eres un Dios maravilloso.

Una vida con propósito, día 6, tomado del plan devocional del mismo título, escrito por Rick Warren. La vida es una asignación temporal. Señor, recuérdame cuán breve es mi tiempo sobre la tierra. Recuérdame que mis días están contados y que mi vida se acaba. Salmo 39:4. Estoy de paso en este mundo. Salmo 119:19. La vida en la tierra es una asignación temporal. La Biblia está llena de metáforas que enseñan la naturaleza de lo breve, temporal y transitorio de la vida terrena. La vida se describe como un vapor, uno que corre rápido, un soplo de aliento y un rastro de humo. La Escritura declara: nosotros nacimos ayer, nuestros días en este mundo son como una sombra. Para hacer buen uso de tu vida, nunca debes olvidar dos verdades. Primero, la vida comparada con la eternidad es extremadamente breve. Segundo, la tierra es tan solo una residencia temporal. No vas a estar aquí por mucho tiempo, así que no te apegues demasiado. Pídele a Dios que te ayude a ver la vida en la tierra a través de sus ojos. David oró: Dios mío, hazme saber cuál será mi fin y cuánto tiempo me queda de vida. Hazme saber cuán corta es mi vida. La Biblia compara constantemente la vida en la tierra con vivir en un país extranjero. Este no es tu hogar permanente o tu destino final. Estás aquí de paso, visitando la tierra. La Biblia emplea términos como extranjero, peregrino, advenedizo, extraño, visitante y viajero para describir nuestra corta estadía en la tierra. El salmista dijo: estoy de paso en este mundo. Y Pedro explicó que si tú llamas Padre a Dios, vive tu tiempo en esta tierra como si estuvieras de paso. Vivo en California, donde muchas personas de todas partes del mundo se han mudado para trabajar. Aunque mantienen la ciudadanía de sus respectivos países, se les pide que lleven consigo una tarjeta de residencia, conocida como Green Card, que les permite trabajar aquí aunque no sean ciudadanos. Los cristianos deberíamos llevar tarjetas verdes, green cards espirituales, para recordarnos que nuestra ciudadanía está en los cielos. Dios afirma que sus hijos deberían pensar sobre la vida de una manera muy distinta a la de los no creyentes. Solo piensan en lo terrenal. En cambio, nosotros somos ciudadanos del cielo, de donde anhelamos recibir al Señor Jesucristo. Los verdaderos creyentes saben que la vida es mucho más que los pocos años que vivimos sobre este planeta. Tu identidad está en la eternidad. Tu patria es el cielo. Tu identidad está en la eternidad y tu patria es el cielo. Cuando entiendas esta verdad, dejarás de preocuparte por tenerlo todo en la tierra. Dios es muy tajante en cuanto al peligro de vivir para el momento, adoptando los valores, prioridades y estilos de vida del mundo que nos rodea. Coquetear con las tentaciones de este mundo es lo que Dios llama adulterio espiritual. La Biblia destaca: ¿no saben que la amistad con el mundo es enemistad con Dios? Si alguien quiere ser amigo del mundo, se vuelve enemigo de Dios. Imagina que tu país te pidiera que fueras embajador en una nación enemiga.
tendrías que aprender un idioma nuevo y adaptarte a algunas costumbres y diferencias culturales para poder ser cortés y cumplir tu misión. Siendo embajador, no podrías aislarte de tu enemigo. Para cumplir con tu misión, tendrías que estar en contacto e identificarte con ellos. Supongamos que te adaptas tanto a ese país extranjero que te llega a gustar mucho y lo prefieres a tu patria. Tu compromiso y lealtad cambiarían. Comprometerías tu papel de embajador. En lugar de representar a tu país, estarías actuando como el enemigo. Serías un traidor. La Biblia afirma que somos embajadores de Cristo. Tristemente, hay muchos cristianos que han traicionado a su rey y su reino. Han llegado a la necia conclusión de que esta tierra es su hogar porque viven en ella. Y no es así. La palabra de Dios es muy clara en esto. Queridos hermanos, les ruego, como a extranjeros y peregrinos en este mundo, que se aparten de los deseos pecaminosos que combaten contra la vida. Dios nos advierte que no nos aferremos mucho a lo que está a nuestro alrededor, porque es temporal. Se nos advierte que los que disfrutan las cosas de este mundo vivan como si no disfrutaran de ellas, porque este mundo en su forma actual está por desaparecer. Pensando en mi propósito, punto de reflexión. Este mundo no es mi hogar. Versículo para recordar. Así que no nos fijamos en lo visible, sino en lo invisible, ya que lo que se ve es pasajero, mientras que lo que no se ve es eterno. Segunda de Corintios 4:18. Pregunta para considerar. ¿Cómo debería cambiar mi manera de vivir hoy el hecho de que la vida en la tierra es solo una asignación temporal?

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Con mucho gusto comparto con la audiencia estas notas biográficas acerca de la vida del apóstol Joel Mondéjar, mi padre, escritas por Judith Stone bajo el título Remembranzas. La historia la escriben las vidas de las personas en el día a día y las dan a conocer los que, sacando de su memoria los recuerdos de días pasados, comienzan a entretejer con hilos de remembranza el hermoso tapiz que es la vida de cada ser humano. Al hijo mayor del matrimonio de Sofía Rodríguez y Roberto Mondéjar, un precioso niño de piel muy blanca y rosada y ojos color miel, le pusieron por nombre al nacer Joel. Vivió con sus padres una infancia tranquila y protegida por el amor que solamente los padres pueden dar, hasta la Conferencia General de 1953, celebrada en Colón, provincia de Matanzas, Cuba, donde, contando con 13 años, firmó como discípulo. Al salir de esta conferencia, sin que alguno pudiera imaginarlo siquiera, la tragedia acechaba a esta hermosa familia compuesta por los padres de Joel, una hermanita y un hermano. Por designio de Dios, y en un accidente de no mucha envergadura aparentemente, y aunque iban cerca de 10 hermanos en el automóvil, el que iba conduciendo, Roberto Mondéjar, padre de Joel, perdió la vida a la tierna edad de 35 años, dejando a su familia y a toda la hermandad en general, que lo amaba intensamente porque era un fino instrumento muy usado por Dios, sumidos en un profundo dolor, pues aunque creemos en la vida eterna y sabemos que un día seremos levantados en nubes de gloria a reunirnos con los que amamos, es muy dura la separación, especialmente en una forma tan inesperada y contando con tan pocos años. Decir que todo cambió no cubre ni la décima parte de lo que ocurrió en aquella familia. Ya Joel, siendo misionero, tenía que ir a donde le enviaran a pesar de sus cortos años. El hoy apóstol Florentino Almeida, hacía poco más de 2 años y medio, había contraído nupcias con la joven Mirta Rodríguez, hermana de Sofía, la madre de Joel, y este lazo familiar lo había convertido en tío del adolescente, que, lleno de tristeza y desconcierto por lo ocurrido y no encontrando dónde refugiarse, halló en Florentino la imagen de padre que tanto anhelaba y el cariño y la autoridad que necesitaba para encaminarse al comienzo de los difíciles años de la adolescencia. En la ciudad de Cárdenas, a donde habían sido enviados como pastores el matrimonio de Florentino y Mirta con su recién nacido primogénito Magdiel, fue a vivir Joel contando 13 años y allí ayudaba cuidando al pequeño primito, mientras Florentino y Luis Cruz Lara, que era apenas discípulo, recorrían la ciudad predicando y enseñando el Evangelio, y Mirta se ocupaba de las tareas del hogar y otras necesidades. Y en ocasiones acompañaba a Florentino y Luis Cruz a predicar y enseñar a otros el camino de la salvación. En este entorno cristiano y familiar recibió instrucción, buena voluntad y mucho amor de sus tíos Florentino y Mirta. Cuando al cumplir un año del pastorado, el apóstol Ángel María Hernández nombró a Florentino director de la campaña de evangelización número 1 junto a su esposa y un grupo de hermanos, Joel también fue con ellos, y como aprendió a tocar guitarra con Daniel Herrera y tenía una voz agradable y afinada,
se convirtió en un integrante muy especial de la campaña, llevando alegría y animación donde quiera que iban. Fue creciendo y de un adolescente sin mucha apariencia, tal vez, se fue convirtiendo en un joven apuesto, alto y elegante, de presencia muy agradable, que hacía suspirar a más de una de las jóvenes que visitaban los servicios de avivamiento en los parques de las ciudades allá en Cuba. Y guitarra en mano y su voz linda, que se elevaba con emoción cantando alabanzas para Dios, conquistaron a más de una persona y le hicieron acercarse al Señor para conocerle de más cerca. A mediados de la década de los 50, llegó a Cuba una joven de nuestra iglesia en México que cantaba con dulce voz. Tocaba muy lindo el acordeón y el piano, de carácter suave y formas muy finas, educada y agradable. Pronto se sintieron atraídos y después de un tiempo prudencial contrajeron nupcias matrimoniales, comenzando de esta manera y siendo muy joven aún, un hogar cristiano que Dios bendijo con varios hijos a través de los años, de los cuales solamente tres llegaron a crecer y convertirse en gente muy linda, como verdaderos hijos de personas tan especiales como Lolita y Joel. Fue por este tiempo también que el apóstol Ángel María nombró a Joel director de los animadores juveniles, un grupo de jóvenes que iban de pueblo en pueblo y ciudad en ciudad, llevando alegría y animación a nuestra feligresía y sembrando la simiente de amor por dondequiera que pasaban. Junto con Joel, componían este alegre grupo de jóvenes cristianos Rode Mondéjar, Consorcia Rodríguez, Sarita Rodríguez, Orestes Castillo, y también en otra ocasión formaron parte Gina García, Elvio Pardo, Luis Mario Saldívar, Reinaldo Moracén, todos ellos entusiastas y llenos de Espíritu Santo. Escuchar decir que venían los animadores juveniles era algo tan especial que hasta los niños se emocionaban y hacían planes para los días de fiesta que se avecinaban con su llegada. Ni qué decir que cuando se marchaban, todos nos quedábamos tristes y hasta un poco desconsolados, pero siempre tomábamos ánimo al pensar que pronto estarían de vuelta con su animación y alegría. Mientras tanto, en el país reinaba el desasosiego y el terror. Primero, mientras peleaban los rebeldes para derrocar al presidente que gobernaba, y después, porque al ganar los revolucionarios, comenzaron poco a poco a levantarse contra los creyentes y a perseguirnos de tal forma que llegó el día que salir a la calle con una Biblia en la mano, como era costumbre de nuestros miembros y misioneros, era suficiente provocación para llevarles de nuestros miembros y misioneros, era suficiente provocación para llevarles presos y amenazarles de muchas maneras.

Como la esposa de Joel, Lolita, era mexicana, pudo abandonar el país regresando al suyo y llevando con ella dos hijas, fruto de este matrimonio, y uno más en su vientre que nació en México. Hasta aquí la primera entrega de estas notas biográficas acerca de la vida del tan recordado, tan admirado y muy acertadamente llamado el apóstol del amor, Joel Mondejar Rodríguez, mi padre. Que Dios les bendiga.

0: Ven, Señor Jesús.
1: Le doy gracias a Dios por los padres que me dio, ¿viste? A pesar de que me he apartado un poco, viene a mi memoria siempre la frase que me dicen mis viejos.
2: Hijo, te estoy esperando en el mismo sofá.

Señor, desde el día en que te conocí, realmente he sido el hombre más feliz. Por eso viajo por el mundo diciéndole a la gente que tú eres un Dios maravilloso.

Me necesitas. Estoy aquí contigo. No puedes verme. Sin embargo, soy la luz que te permite ver. No puedes oírme. Sin embargo, hablo a través de tu voz. No puedes sentirme. Sin embargo, soy el poder que trabaja en tus manos. Estoy trabajando en ti aunque desconozcas mis senderos. Estoy trabajando aunque no reconozcas mis obras. No soy una visión extraña. No soy un misterio. Solo en silencio absoluto, más allá del yo que aparenta ser, puedes conocerme. Y entonces solo como un sentimiento y como fe, todavía estoy aquí contigo. Todavía te oigo. Todavía te contesto. Aunque me niegues, estoy contigo. En los momentos en que más solo crees encontrarte, yo estoy contigo. Aún en tus temores, estoy contigo. En tu dolor, estoy contigo. Estoy contigo cuando oras y cuando no oras. Estoy en ti, tú estás en mí. Solo en tu mente puedes sentirte separado de mí, pues solo en tu mente están las brumas de lo tuyo y lo mío. Sin embargo, tan solo con tu mente puedes conocerme y sentirme. Vacía tu corazón de temores ignorantes. Cuando quites el yo del medio, estoy contigo. De ti mismo no puedes hacer nada, pero yo todo lo puedo. Yo estoy en todo. Aunque no puedas ver bien, el bien está allí, pues yo estoy allí. Solo en mí el mundo tiene significado. Solo de mí toma el mundo forma. Solo por mí el mundo sigue adelante. Soy la ley en la cual descansa el movimiento de las estrellas y el crecimiento de toda célula viva. Soy el amor que es el cumplimiento de la ley. Soy seguridad, soy paz, soy unificación. Soy la ley por la cual vives. Soy el amor en el que puedes confiar. Soy tu seguridad, soy tu paz. Soy uno contigo. Yo soy. Aunque falles en encontrarme, yo nunca dejo de encontrarte. Aunque tu fe en mí es insegura, mi fe en ti nunca flaquea. Porque te conozco. Porque te amo, mi bien amado, estoy aquí.

noche, padeciendo de una dolencia, padeciendo de una enfermedad, yo te invito a que te levantes en fe en el nombre de Jesús y declares que el Señor está en este lugar. 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Vamos a cantarles.

Señor, hoy clamamos a ti. Tú eres el único que puedes abrir el mar en dos y dejarnos pasar a la tierra que fluye leche y miel. Oye nuestra oración hoy, Señor.